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Conan Gray amplía su universo con la edición deluxe de Wishbone y Door aparece como uno de los focos principales de esta nueva etapa. Tiene ese ADN emocional que lo caracteriza, con una sensibilidad que conecta de una, especialmente con su público más fiel. Este relanzamiento suma 5 canciones que expanden la historia original del disco, manteniendo esa narrativa íntima y melancólica. Conan sigue apostando a un pop bien personal, de autor, que no necesita exagerar para pegar fuerte, ideal para esos momentos más introspectivos en la vida.

Lucho Scaglioni se manda en solitario con Cuervos y deja en claro que la esencia punk sigue intacta, pero con una mirada más madura. Guitarras al frente, sonido directo y una carga emocional que se siente en cada segundo. Después de décadas en Ataque 77, este proyecto lo muestra explorando su propia identidad sin perder raíces. El tema combina potencia y reflexión y funciona como una declaración de presente. Sigue vigente, sigue creando y sigue teniendo cosas por decir.

Silvina Moreno le pone el corazón a un montón de estrellas, reversionando este clásico desde un lugar súper íntimo. Es un homenaje sentido que conecta con la nostalgia, pero con un sonido actual y delicado. El track adelanta su próximo disco, Los Algarrobos, y confirma su sensibilidad artística. La producción es cálida, cuidada, y deja que la voz sea protagonista. De esos temas que bajan un cambio en el aire y generan clima al instante.

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Esperamos 4 años para disfrutarlo y tenemos un recuerdo asociado a cada uno de ellos. Esto es Historias de los Mundiales. Sudáfrica 2010. Ese mundial consagró a España por primera vez en la historia, tras vencer en la final a Holanda por 1-0 con gol de Andrés Iniesta. Abanderado del fútbol revolucionario del Barcelona de Pep Guardiola, Vicente del Bosque, el DT, supo capitalizar a esa generación de oro del fútbol español, que había cambiado la tradicional furia por el buen juego. El tercer puesto fue para Alemania, que derrotó 3-2 a Uruguay. Argentina, con Diego Maradona como entrenador, ganó los primeros 4 partidos. 1-0 a Nigeria, 4-1 a Corea del Sur, 2-0 a Grecia y 3-1 a México. Pero en cuartos de final sucumbió ante los alemanes con un contundente 4-0. Hemos vivido otro gran momento en Historias de los Mundiales. 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
1: El grupo automovilístico alemán BMW ha iniciado un proyecto piloto en su planta de Leipzig, Alemania, que introduce robots humanoides con inteligencia artificial en la fabricación de vehículos. La compañía busca avanzar en la automatización de sus procesos productivos y estudiar la integración de esta tecnología en la fabricación de baterías y componentes. El protagonista de la iniciativa es Ian, un robot presentado en junio del 2025. El diseño reproduce proporciones humanas y permite acoplar herramientas manuales, pinzas o sistemas de escaneo, adaptándose a diferentes tareas. El robot se desplaza sobre ruedas y se utilizará en el montaje de baterías de alto voltaje y en la fabricación de componentes electrónicos.
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0: Algunos hechos fueron muy importantes, otros no tanto. Pero todos dejaron su marca en la historia. En otros tiempos, esto sucedía un día como hoy. Hoy, 1 de julio, es día de la preciosa sangre de nuestro Señor Jesucristo. En tanto, en el año 1961 nacía Lady Diana Spencer, princesa de Gales. En 1963, los Beatles grababan She Loves You y I'll Get You. En 1967 nacía Pamela Anderson, modelo y actriz de Estados Unidos. En 1970, la calle Florida de Buenos Aires se convierte en peatonal. En 1974, muere Juan Domingo Perón, militar y político tres veces presidente de la Argentina. En 1991 muere Mike Landon, actor de Estados Unidos. En 1997, Gran Bretaña devuelve el control de Hong Kong a China tras 155 años de dominación. En 1998, Argentina pasa a cuartos de final del Mundial de Fútbol tras vencer a Inglaterra por penales. En el año 2003, el jugador de fútbol inglés David Beckham llega a España y es presentado en el Real Madrid. Y en el año 2004, a los 80 años, muere Marlon Brando, ganador de 2 premios Oscar por La Ley del Silencio y El Padrino.
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1: Internacionales.
3: Bolivia envía rescatistas y ayuda humanitaria a Venezuela tras el terremoto. Un equipo de rescate y 6 toneladas de alimentos, medicinas y otros insumos partieron hacia Venezuela la noche del lunes. El gobierno también evalúa la repatriación de ciudadanos bolivianos afectados por la emergencia.
1: Nacionales.
3: Desde que asumió Javier Milei, más de 70.000 personas dejaron de trabajar para el Estado. El vocero presidencial Adrián Rabier aseguró que hubo más de 3.000 despidos en mayo en la administración central. En total, 3.983 personas adhirieron a planes de retiro voluntario en los últimos 2 años y medio.
1: Deportes.
3: Racing avanzó por Matías Craneviter y está encaminada a su llegada. La academia mantiene conversaciones con el mediocampista, que viene de jugar en Turquía, equipo en el cual decidió no renovar su contrato tras descender a la segunda categoría.
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1: La ira es una emoción básica, casi inevitable. El tema es gestionarla, sostuvo el cardiólogo y especialista en medicina del estrés Daniel López Rossetti. El especialista resaltó que distinguir entre lo que se puede y no se puede controlar constituye el primer paso para evitar que el enojo escale. La ira requiere tanto expresión física como un proceso previo. La ira es ancestral. Uno la va moderando, modulando y manejando. Pero todos tenemos ira. El cardiólogo hizo hincapié en la dimensión educativa y clínica del fenómeno. Cuando preguntás qué es la ira, acordate tu nene, tu hijo que tira todo, desconoce todo. Eso es un ataque de ira. La razón se pierde.
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Bienvenidos a este espacio, donde vamos a hablar de uno de los eventos deportivos más esperados del planeta. Las selecciones favoritas y todo lo que genera este torneo que une a personas alrededor del planeta. El Mundial FIFA 2026. Croacia se estrenó en la Copa Mundial de la FIFA en Francia, 1998, con un tercer puesto que ya dejaba ver su potencial competitivo. Tras décadas compitiendo bajo la bandera de Yugoslavia, la selección balcánica ha superado las expectativas en cada edición disputada desde su independencia. Finalista en Rusia, 2018, y tercera en Qatar 2022. Croacia acredita un registro excepcional. Ha alcanzado las semifinales en la mitad de sus participaciones en la Copa Mundial de la FIFA. Luka Modric, todavía decisivo a sus 40 años, lideró a una selección que superó con solvencia la fase de clasificación de la UEFA. Croacia llegará a la Copa Mundial como una selección a la que conviene seguir de cerca. Fin de este recorrido por el Mundial FIFA 2026. Una competencia que ya comienza a generar expectativa en fanáticos de todo el mundo. Gracias por acompañarnos. Nos reencontramos en una próxima edición para seguir compartiendo toda la pasión de fútbol mundial.

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2: Australia aumentará las sanciones a las plataformas que permitan el acceso de menores a redes sociales. El gobierno anunció un endurecimiento del marco regulatorio y nuevas exigencias para las empresas tecnológicas en medio del debate sobre la protección de niños y adolescentes en Internet.
0: Nacionales.
2: El gobierno avanza con las concesiones viales y le otorgó a privados la operación de 1.871 kilómetros de rutas. Los tramos Pampa y Sur Atlántico Acceso Sur dejan de estar bajo control de la empresa estatal Corredores Viales y pasan a manos de los consorcios que se impusieron en la licitación de la etapa 2A.
0: Deportes.
2: Ronald Koeman renunció a su cargo como entrenador de Países Bajos luego de la eliminación por penales a manos de Marruecos. El exdefensor dio un paso al costado tras la caída en el encuentro que finalizó 1-1 en los 120 minutos y luego el elenco africano se impuso 3-2 en los disparos desde los 12 pasos.
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2: Bolivia envía rescatistas y ayuda humanitaria a Venezuela tras el terremoto. Un equipo de rescate y 6 toneladas de alimentos, medicinas y otros insumos partieron hacia Venezuela la noche del lunes. El gobierno también evalúa la repatriación de ciudadanos bolivianos afectados por la emergencia.
0: Nacionales.
2: Desde que asumió Javier Milei, más de 70.000 personas dejaron de trabajar para el Estado. El vocero presidencial Adrián Rabier aseguró que hubo más de 3.000 despidos en mayo en la administración central. En total, 3.983 personas adhirieron a planes de retiro voluntario en los últimos 2 años y medio.
0: Deportes.
2: Racing avanzó por Matías Craneviter y está encaminada a su llegada. La academia mantiene conversaciones con el mediocampista, que viene de jugar en Turquía, equipo en el cual decidió no renovar su contrato tras descender a la segunda categoría.
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1: La ira es una emoción básica, casi inevitable. El tema es gestionarla, sostuvo el cardiólogo y especialista en medicina del estrés Daniel López Rossetti. El especialista resaltó que distinguir entre lo que se puede y no se puede controlar constituye el primer paso para evitar que el enojo escale. La ira requiere tanto expresión física como un proceso previo. La ira es ancestral. Uno la va moderando, modulando y manejando. Pero todos tenemos ira. El cardiólogo hizo hincapié en la dimensión educativa y clínica del fenómeno. Cuando preguntás qué es la ira, acordate tu nene, tu hijo que tira todo, desconoce todo. Eso es un ataque de ira. La razón se pierde.
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Bienvenidos a este espacio, donde vamos a hablar de uno de los eventos deportivos más esperados del planeta. Las selecciones favoritas y todo lo que genera este torneo que une a personas alrededor del planeta. El Mundial FIFA 2026. La Copa Mundial de la FIFA 2026, que se disputará en Canadá, México y Estados Unidos, es la 13ª edición, en la que participarán los suizos y la 6ª consecutiva. La selección helvética ha conseguido alcanzar los cuartos en 3 ocasiones, 1934, 1938 y 1954. Desde 1994, se ha colado en octavos en 5 de sus 6 apariciones, ronda en la que se ha estrellado en numerosas ocasiones, a veces de forma dramática. En las últimas 2 Eurocopas, Suiza ha conseguido meterse en los cuartos de final. La selección ha alcanzado los cuartos de final en 3 ocasiones. Qatar 2022 supuso la 5ª participación consecutiva de los suizos en una Copa Mundial. Fin de este recorrido por el Mundial FIFA 2026. Una competencia que ya comienza a generar expectativa en fanáticos de todo el mundo. Gracias por acompañarnos. Nos reencontramos en una próxima edición para seguir compartiendo toda la pasión de fútbol mundial.

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0: Internacionales.
2: Revelaron que Rusia autorizó un entrenamiento militar secreto de sus fuerzas por parte de China. Un informe confidencial describió instrucción teórica y práctica durante 3 semanas, con simulaciones de protección y reconocimiento, además de imágenes de clases con instructores chinos y un modelo de reactor nuclear.
0: Nacionales.
2: Una minera canadiense quiere ampliar su inversión en la Argentina. Presentará un segundo RIGI por 1.500 millones de dólares. AISA Group presentó su programa G50 para expandir Hualcamayo como distrito minero en San Juan.
0: Deportes.
2: Argentina jugará con su camiseta titular ante Cabo Verde por los 16avos de final del Mundial. La FIFA confirmó que los dirigidos por Lionel Scaloni disputarán el encuentro con la tradicional albiceleste y con pantalones y medias blancas. Los africanos, en cambio, irán íntegramente de azul.
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0: Esperamos 4 años para disfrutarlo y tenemos un recuerdo asociado a cada uno de ellos. Esto es Historias de los Mundiales. Suecia 1958. El Mundial de Suecia fue glorioso para el campeón, Brasil, y muy malo para Argentina. La organización fue simple, con 12 estadios y un formato claro. Primera fase de grupos y luego cuartos de final, semifinal y final. Surgió en Suecia Edson Arantes do Nascimento, Pelé, quien tenía apenas 17 años y fue parte de una inolvidable línea de ataque. Garrincha, Didi, Babá, Pelé y Zagallo, que le ganó la final a Suecia 5-2. Argentina había conquistado la Copa América en Lima un año antes. El equipo nacional perdió el primer partido, ganó el segundo y en el tercero cayó 6-1 ante Checoslovaquia y fue eliminada. En ese campeonato jugaron los 4 países del Reino Unido: Inglaterra, Gales, Escocia e Irlanda del Norte, pero no se enfrentaron entre sí.
1: Hemos vivido otro gran momento en Historias de los Mundiales.
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1: El grupo automovilístico alemán BMW ha iniciado un proyecto piloto en su planta de Leipzig, Alemania, que introduce robots humanoides con inteligencia artificial en la fabricación de vehículos. La compañía busca avanzar en la automatización de sus procesos productivos y estudiar la integración de esta tecnología en la fabricación de baterías y componentes. El protagonista de la iniciativa es Ian, un robot presentado en junio del 2025. El diseño reproduce proporciones humanas y permite acoplar herramientas manuales, pinzas o sistemas de escaneo, adaptándose a diferentes tareas. El robot se desplaza sobre ruedas y se utilizará en el montaje de baterías de alto voltaje y en la fabricación de componentes electrónicos.
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0: Algunos hechos fueron muy importantes, otros no tanto. Pero todos dejaron su marca en la historia. En otros tiempos, esto sucedía un día como hoy. Hoy, 1 de julio, es día de la preciosa sangre de nuestro Señor Jesucristo. En tanto, en el año 1961 nacía Lady Diana Spencer, princesa de Gales. En 1963, los Beatles grababan She Loves You y I'll Get You. En 1967 nacía Pamela Anderson, modelo y actriz de Estados Unidos. En 1970, la calle Florida de Buenos Aires se convierte en peatonal. En 1974, muere Juan Domingo Perón, militar y político 3 veces presidente de la Argentina. En 1991, muere Michael Landon, actor de Estados Unidos. En 1997, Gran Bretaña devuelve el control de Hong Kong a China tras 155 años de dominación. En 1998, Argentina pasa a cuartos de final del Mundial de Fútbol tras vencer a Inglaterra por penales. En el año 2003, el jugador de fútbol inglés David Beckham llega a España y es presentado en el Real Madrid. Y en el año 2004, a los 80 años, muere Marlon Brando, ganador de 2 premios Oscar por La Ley del Silencio y El Padrino.
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0: Internacionales.
2: Estados Unidos e Irán concluyeron en Doha una ronda de conversaciones centrada en el estrecho de Hormuz sin avances sustanciales. Las delegaciones evitaron el contacto directo y dejaron fuera de la agenda el programa nuclear iraní, el punto más sensible del acuerdo marco firmado en junio.
0: Nacionales.
2: El gobierno eliminó las retenciones para 1000 productos industriales. ¿Cuáles son los sectores beneficiados? Tal como se había anunciado en mayo, el decreto 566/2026 fija 3 esquemas diferenciados, que van desde la exención inmediata hasta un cronograma de reducción gradual que vence en junio del año próximo.
0: Deportes.
2: Cambio de planificación. Argentina viaja a Miami este miércoles tras la última práctica en Kansas. La selección partirá rumbo a la sede de los 16avos de final antes de lo previsto. Lionel Scaloni todavía no confirmó el equipo y mantiene 3 incógnitas de cara al duelo del viernes.
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1: La ira es una emoción básica, casi inevitable. El tema es gestionarla, sostuvo el cardiólogo y especialista en medicina del estrés Daniel López Rossetti. El especialista resaltó que distinguir entre lo que se puede y no se puede controlar constituye el primer paso para evitar que el enojo escale. La ira requiere tanto expresión física como un proceso previo. La ira es ancestral. Uno la va moderando, modulando y manejando. Pero todos tenemos ira. El cardiólogo hizo hincapié en la dimensión educativa y clínica del fenómeno. Cuando preguntas qué es la ira, acordate tu nene, tu hijo que tira todo, desconoce todo. Eso es un ataque de ira. La razón se pierde.
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Bienvenidos a este espacio, donde vamos a hablar de uno de los eventos deportivos más esperados del planeta. Las selecciones favoritas y todo lo que genera este torneo que une a personas alrededor del planeta. El Mundial FIFA 2026. Ghana se prepara para brillar de nuevo en una Copa Mundial de la FIFA. Después de haberse clasificado también para la edición de 2022, la selección ghanesa vuelve con el objetivo de igualar su mejor resultado histórico. Los cuartos de final de Sudáfrica 2010. Esta será la quinta aparición de Ghana en la máxima competición de selecciones. Tras caer en la fase de grupos tanto en Brasil 2014 como en Qatar 2022, se ha fijado el objetivo de ofrecer su mejor versión y llegar de nuevo a la fase de eliminación directa. Ghana destacó en los clasificatorios africanos, en los que cosechó 8 victorias y una sola derrota en 10 partidos. Fin de este recorrido por el Mundial FIFA 2026, una competencia que ya comienza a generar expectativa en fanáticos de todo el mundo. Gracias por acompañarnos. Nos reencontramos en una próxima edición para seguir compartiendo toda la pasión de fútbol mundial.

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0: Internacionales.
2: Estados Unidos detuvo a un cubano acusado de operar para una organización ligada al espionaje de la dictadura comunista. Carlos Antonio Domínguez fue arrestado junto a su esposa y su hijo, un mes después de que Washington sancionara al Instituto de Amistad fundado por Fidel Castro.
0: Nacionales.
2: El gobierno designó nuevo titular del Servicio Meteorológico Nacional y prepara un plan de inversión para modernizarlo. El ministro de Defensa, Carlos Presti, decidió reemplazar con el científico Pedro Dinesio al anterior titular Antonio Maguad, que estuvo a cargo de la reorganización del ente oficial.
0: Deportes.
2: Inesperada eliminación de Francisco Cerúndolo en Wimbledon tras ser campeón del ATP de Queens. Perdió en primera ronda. El argentino, que venía de adueñarse del histórico título en ese tradicional certamen, tuvo una deslucida actuación. Cayó en tres sets ante el español Munar.
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0: Esperamos 4 años para disfrutarlo y tenemos un recuerdo asociado a cada uno de ellos. Esto es Historias de los Mundiales. Uruguay 1930. El primer mundial de la historia se organizó en menos de un año. La FIFA designó a Uruguay como sede en reconocimiento por los 2 títulos olímpicos conquistados, en París 1924 y Ámsterdam 1928. De las 40 naciones afiliadas, solo llegaron 12 a Montevideo debido a que la economía no ayudaba. De Europa llegaron en barco Bélgica, Yugoslavia, Rumania y Francia. De Norteamérica, Estados Unidos y México, y de Sudamérica, Argentina, Chile, Paraguay y Brasil. En total 12 participantes más el anfitrión. En la final Uruguay le ganó 4-2 a Argentina en el Estadio Centenario, que había sido construido especialmente para el torneo con una curiosidad. El primer tiempo se jugó con una pelota argentina y el segundo con una uruguaya. No hubo partido por el tercer puesto.
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1: Normalmente los fans adoran debatir sobre cuál es su película favorita de una saga. ¿Es El Imperio Contraataca la mejor de Star Wars? ¿Y Las Dos Torres la de El Señor de los Anillos? Sin embargo, hay una saga donde parece que no hay duda. La tumba del Emperador Dragón es la peor secuela de La Momia. Y la próxima cuarta entrega viene dispuesta a hacer justicia. Hay que tener en cuenta que en aquella tercera parte, Rachel Weisz ni siquiera apareció. Su papel lo hizo María Bello, porque la actriz original no solo tenía problemas con el guión. Pero al momento habrá que esperar hasta el 19 de mayo del 2028, cuando veremos La Momia 4. Pero los directores ya advierten que tiene todo el corazón y la personalidad que podría esperar.
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0: Algunos hechos fueron muy importantes, otros no tanto. Pero todos dejaron su marca en la historia. En otros tiempos, esto sucedía un día como hoy. Hoy, 1 de julio, es día de la preciosa sangre de nuestro Señor Jesucristo. En tanto, en el año 1961 nacía Lady Diana Spencer, princesa de Gales. En 1963, los Beatles grababan She Loves You y I'll Get You. En 1967 nacía Pamela Anderson, modelo y actriz de Estados Unidos. En 1970, la calle Florida de Buenos Aires se convierte en peatonal. En 1974, muere Juan Domingo Perón, militar y político, 3 veces presidente de la Argentina. En 1991, muere Mike Landon, actor de Estados Unidos. En 1997, Gran Bretaña devuelve el control de Hong Kong a China tras 155 años de dominación. En 1998, Argentina pasa a cuarto de final del Mundial de Fútbol tras vencer a Inglaterra por penales. En el año 2003, el jugador de fútbol inglés David Beckham llega a España y es presentado en el Real Madrid. Y en el año 2004, a los 80 años, muere Marlon Brando, ganador de 2 premios Oscar por La Ley del Silencio y El Padrino.
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0: Internacionales.
2: Estados Unidos e Irán concluyeron en Doha una ronda de conversaciones centrada en el estrecho de Hormuz sin avances sustanciales. Las delegaciones evitaron el contacto directo y dejaron fuera de la agenda el programa nuclear iraní, el punto más sensible del acuerdo marco firmado en junio.
0: Nacionales.
2: El gobierno eliminó las retenciones para 1000 productos industriales. ¿Cuáles son los sectores beneficiados? Tal como se había anunciado en mayo, el decreto 566/2026 fija 3 esquemas diferenciados, que van desde la exención inmediata hasta un cronograma de reducción gradual que vence en junio del año próximo.
0: Deportes.
2: Cambio de planificación. Argentina viaja a Miami este miércoles tras la última práctica en Kansas. La selección partirá rumbo a la sede de los 16avos de final antes de lo previsto. Lionel Scaloni todavía no confirmó el equipo y mantiene 3 incógnitas de cara al duelo del viernes.
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1: La ira es una emoción básica, casi inevitable. El tema es gestionarla, sostuvo el cardiólogo y especialista en medicina del estrés Daniel López Rossetti. El especialista resaltó que distinguir entre lo que se puede y no se puede controlar constituye el primer paso para evitar que el enojo escale. La ira requiere tanto expresión física como un proceso previo. La ira es ancestral. Uno la va moderando, modulando y manejando. Pero todos tenemos ira. El cardiólogo hizo hincapié en la dimensión educativa y clínica del fenómeno. Cuando preguntás qué es la ira, acordate tu nene, tu hijo que tira todo, desconoce todo. Eso es un ataque de ira. La razón se pierde.
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Bienvenidos a este espacio, donde vamos a hablar de uno de los eventos deportivos más esperados del planeta. Las selecciones favoritas y todo lo que genera este torneo que une a personas alrededor del planeta. El Mundial FIFA 2026. A excepción de las tres anfitrionas, Canadá, México y Estados Unidos, Japón fue el primer país en meterse en el bolsillo el pasaje para la Copa Mundial de la FIFA 2026, tras arrasar en su grupo de la competición preliminar asiática. Esta será su octava Copa Mundial consecutiva, una racha que arrancó con su primera participación en Francia 1998. En la última, sus victorias ante España y Alemania en la fase de grupos propiciaron su pase a octavos. Y seguro que en Norteamérica buscará volver a sorprender. Japón superó la fase de grupos en 4 de las 7 últimas ediciones de la Copa Mundial, pero en todas ellas cayó en la primera ronda eliminatoria. Octavos sigue siendo lo más lejos que ha llegado. Fin de este recorrido por el Mundial FIFA 2026. Una competencia que ya comienza a generar expectativa en fanáticos de todo el mundo. Gracias por acompañarnos. Nos reencontramos en una próxima edición para seguir compartiendo toda la pasión de fútbol.

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0: Internacionales.
2: Revelaron que Rusia autorizó un entrenamiento militar secreto de sus fuerzas por parte de China. Un informe confidencial describió instrucción teórica y práctica durante 3 semanas, con simulaciones de protección y reconocimiento, además de imágenes de clases con instructores chinos y un modelo de reactor nuclear.
0: Nacionales.
2: Una minera canadiense quiere ampliar su inversión en la Argentina. Presentará un segundo RIGI por $1,500 millones. AISA Group presentó su programa G50 para expandir Hualcamayo como distrito minero en San Juan.
0: Deportes.
2: Argentina jugará con su camiseta titular ante Cabo Verde por los 16 avos de final del Mundial. La FIFA confirmó que los dirigidos por Lionel Scaloni disputarán el encuentro con la tradicional albiceleste y con pantalones y medias blancas. Los africanos, en cambio, irán íntegramente de azul.
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0: Esperamos 4 años para disfrutarlo y tenemos un recuerdo asociado a cada uno de ellos. Esto es Historias de los Mundiales. España 1982. Por primera vez hubo 24 competidores. Se utilizó un sistema que no se repetiría. 6 grupos de 4 y luego 4 grupos de 3. Y los ganadores de cada uno pasaron a semifinales. Sucedieron algunos hechos lamentables como el partido entre Alemania y Austria, que terminó 1-0 a favor de los alemanes. Un resultado que les permitió pasar de ronda a los dos y dejar afuera a Argelia. También en ese torneo, un yeque de Kuwait se metió en el campo de juego en pleno partido y logró anular un gol. Resultó campeón Italia, que venció en la final a Alemania Federal por 3-1. Argentina pasó con lo justo la primera fase, pero en la segunda cayó ante Brasil 3-1 e Italia 2-1 y quedó eliminada. En ese torneo se produjo la máxima goleada de la historia de los mundiales. Hungría 10, El Salvador 1.
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1: Normalmente, los fans adoran debatir sobre cuál es su película favorita de una saga. ¿Es El Imperio Contraataca la mejor de Star Wars? ¿Y Las Dos Torres la de El Señor de los Anillos? Sin embargo, hay una saga donde parece que no hay duda. La Tumba del Emperador Dragón es la peor secuela de La Momia. Y la próxima cuarta entrega viene dispuesta a hacer justicia. Hay que tener en cuenta que en aquella tercera parte, Rachel Weisz ni siquiera apareció. Su papel lo hizo María Bello, porque la actriz original no solo tenía problemas con el guión. Pero al momento habrá que esperar hasta el 19 de mayo del 2028, cuando veremos La Momia 4. Pero los directores ya advierten que tiene todo el corazón y la personalidad que podría esperar.
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0: Algunos hechos fueron muy importantes, otros no tanto. Pero todos dejaron su marca en la historia. En otros tiempos, esto sucedía un día como hoy. Hoy, 1 de julio, es Día de la Preciosa Sangre de Nuestro Señor Jesucristo. En tanto, en el año 1961, nacía Lady Diana Spencer, princesa de Gales. En 1963, los Beatles grababan She Loves You y I'll Get You. En 1967, nacía Pamela Anderson, modelo y actriz de Estados Unidos. En 1970, la calle Florida de Buenos Aires se convierte en peatonal. En 1974, muere Juan Domingo Perón, militar y político tres veces es presidente de la Argentina. En 1991 muere Mike Landon, actor de Estados Unidos. En 1997, Gran Bretaña devuelve el control de Hong Kong a China tras 155 años de dominación. En 1998, Argentina pasa a cuartos de final del Mundial de Fútbol tras vencer a Inglaterra por penales. En el año 2003, el jugador de fútbol inglés David Beckham llega a España y es presentado en el Real Madrid. Y en el año 2004, a los 80 años, muere Marlon Brando, ganador de 2 premios Oscar por La Ley del Silencio y El Padrino.
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0: Internacionales.
2: Revelaron que Rusia autorizó un entrenamiento militar secreto de sus fuerzas por parte de China. Un informe confidencial describió instrucción teórica y práctica durante 3 semanas, con simulaciones de protección y reconocimiento, además de imágenes de clases con instructores chinos y un modelo de reactor nuclear.
0: Nacionales.
2: Una minera canadiense quiere ampliar su inversión en la Argentina. Presentará un segundo RIGI por $1,500 millones. AISA Group presentó su programa G50 para expandir Hualcamayo como distrito minero en San Juan.
0: Deportes.
2: Argentina jugará con su camiseta titular ante Cabo Verde por los 16 de final del Mundial. La FIFA confirmó que los dirigidos por Lionel Scaloni disputarán el encuentro con la tradicional albiceleste y con pantalones y medias blancas. Los africanos, en cambio, irán íntegramente de azul.
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0: Internacionales.
2: El tráfico petrolero en el estrecho de Hormuz vuelve a superar los 10 millones de barriles diarios. Un funcionario estadounidense dijo que el repunte sigue.

0: Vio el memorando provisional firmado por Donald Trump con Teherán y el despliegue militar en el Corredor Sur, que sorprendió a Irán y debilitó su amenaza de cierre.
1: Nacionales.
0: Sueños compartidos. Sergio Choclender apuntó contra Emilio Pérsico y habló de obras paralizadas. El tribunal también escuchó a su hermano Pablo, al ex subsecretario Bel Fatalá y al ex titular del Instituto de Vivienda porteño Daniel Freidin. Finalmente fijó para el 8 de julio el inicio de los alegatos.
1: Deportes.
0: Después de un verdadero partidazo, Bélgica se impuso 3-2 en un alargue para el infarto ante Senegal y se metió en los octavos de final del Mundial 2026, después de haber estado por debajo en el marcador durante gran parte de los 90 minutos regulares.
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0: 6 de la mañana, 32 minutos en todo el país. ¿Qué tal, amigos? Tengan todos ustedes muy buen día. Qué placer enorme volver a encontrarnos como cada mañana a través de Multimedio Eclipse 96.1, 96.3 de Valle María en la provincia de Entre Ríos.
1: Tan orgulloso.
0: Con el abrazo cordial de cada mañana, aquí estamos ya apuntalando nuestras costumbres, historias y tradiciones. Abrimos nuestra imaginaria tranquera y juntos compartamos estas dos horas con toda nuestra música nacional. En nombre de la dirección del Multimedio Eclipse, Andrea, Mario y todo el equipo, le damos los muy buenos días. Que tengan todos una excelente jornada, una fría mañana, el 2 de julio del año 2026.
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0: Hemos recibido un montón de mensajes, así que ya lo vamos a ir leyendo. Antes de comenzar el programa, ya los amigos están esperándonos. Gracias de corazón, ¿eh? Decíamos, jueves 2 de julio del año 2026, muy fría mañana. Hay viento que provoca la sensación térmica muy baja. Abríguese bien si va a salir. Por lo menos no hay niebla en la ruta, así que está limpita. Para mayor tranquilidad de todos los automovilistas, camioneros.
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0: 6 grados 6 décimos marca el Servicio Meteorológico Nacional. 6 grados 6 décimas, humedad del 89%. El viento del sur a 19 kilómetros en la hora. La visibilidad óptima, la presión atmosférica medida en hectopascales 1021.4. Cielo cubierto, térmica 3 grados 3 décimas. Decíamos, la térmica está muy baja por efectos del viento, ¿eh? La máxima para hoy 10 grados, así que va a estar frío, frío todo el día, ¿eh? Datos suministrados por el Servicio Meteorológico Nacional. Comuníquense con nosotros 03-434-99-9433, línea fija. O nuestro habitual WhatsApp, que ya está habilitado y estamos conectados, 2966-648445, 2966-648445. Folcloreando en la página web www.fmeclipse.com.ar. Gracias, Franco, Panadería Weibecker. Recién pasó a saludarnos, el amigo nos trajo unas cosas ricas. Así que mil gracias, Franco, querido, el abrazo cordial. Muy tempranito, está levantado en la madrugada para la mejor panificación de Valle María. Panadería Weibecker, ahí el amigo Franco, un gran abrazo, El amigo Pocho Gaitán, ya tempranito, Jean Diamante, también nos mandaba un saludito. Buen día, muy buen programa, amigo, dice Pocho Gaitán. Buen día y buen jueves, amigo Rubén, linda mañana. Acá estoy firme, escuchando la radio Emiliano Pared en Punta Gorda Diamante.
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0: El amigo Luis César Barro en San Benito. Buen día, Rubén Romero, dice Luis. Gracias, querido amigo, en San Benito. Que tengas un hermoso día, Rubén. Gracias por la compañía y la vigencia de tantos años, dice el amigo Camacho, allá por los pagos de Subteniente Perín, en la provincia de Formosa. Gracias, Sergio, para vos y tu familia. Nuestro gran abrazo, ¿eh? Estamos folcloreando, ¿eh? Seis de la mañana, 36 minutos.
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0: A los amigos que transmiten nuestra señal en duplex, el abrazo enorme. En la acera, Santa Cruz. En 28 de noviembre, Santa Cruz. En Lazarino, Santa Fe. En Gualeguay. En Río Gallego, allí FM Unión. 107.5 FM Planeta Alegría. Buen día, Miguel Saldivia. Feliz cumpleaños, hermano querido. Hoy es el cumpleaños de nuestro querido amigo y cantor sureño, Miguel Saldivia. Buen día, hermano. Temperatura en nuestra ciudad es de 3 grados con una sensación térmica de 1 grado bajo cero. La humedad del 81% y el viento a 20 kilómetros. Bueno, gracias, Miguelito. Feliz cumpleaños, amigo, hermano, de tantos años de andar juntos en los caminos de la música.
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0: Buen día para toda la audiencia. Vamos a arrancar. Don Saúl Güenchuli, invitado especial de esta mañana. Un rebenque nada más. Así comienza Folcloreando en Mesa de Control, puesta al aire, musicalización. Quien les habla, un amigo de todos ustedes, Rubén Romero. Tengan todos muy buen día. Tengan mucho cuidado, cuídense del frío, de las gripes que están bravas. La sensación térmica es muy baja hoy por efectos del viento, así que abríguese bien si va a salir, ¿eh? Arranca Folcloreando.
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1: Abríamos la mañana con don Saúl Guanchul, que nos dejaba esta obra, Un Rebenque Nada Más. Comunicate 2966-648445. 2966-648445. 67 jóvenes años está cumpliendo mi querido amigo Miguel Ángel Saldivia en Río Gallego. Así que le deseamos lo mejor, que lo pase muy lindo hoy en familia, con amigos. Que pase una hermosa día, una hermosa jornada. 6 de la mañana, 44 minutos en todo el país.

0: escuelita.
1: Muy fría mañana por estos pagos del sur. En Río Gallegos muy frío, 1 bajo 0 térmica. Aquí estamos con 3 sobre 0, pero para esta zona es muy frío por el viento.
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1: Escuchando las voces de Entre Ríos. Ahí la integra el amigo Pocho Gaitán.

0: Buen día, Javier Smith, director propietario de FM del Litoral, en General Ramírez. A los amigos de acá de Valle María, toda esa linda audiencia de cada mañana.
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0: Allá por Alvear, a las costureras, desde horas tempranas están ya trabajando. Al amigo camionero que está pasando aquí frente a la radio, recién me escribe. De casualidad te agarré tu celular, dice, tu número, y ahí te escribo. Algo de Argentino Luna quiero escuchar mientras voy rumbo a Buenos Aires.

0: Muy buen día, Juan. Bendecido jueves, dicen nuestras costureras, trabajadoras mujeres, que es de hora de la madrugada, pie mensa con su jornada. Así que están escuchando la radio y trabajando. Bendecido día también para ustedes.
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0: Hola, buen día, por aquí una mañana hermosa, cariño para ustedes, dice Mariana en Río Gallegos, Bueno, muchas gracias, Ahí estamos, saliendo por FM Unión, el aire de la pasión, justamente Mariana, que vive ahí en Río Gallegos, que es fiel oyente de la 107.5, nos acaba de escribir. Así que gracias, Coco Cortés, un abrazo cordial a Coco, director propietario de la emisora, al amigo José Mayorga, coordinador de toda la programación. Me mando una foto, Miguelito Saldivia, fría y blanca mañana en Río Gallego, Mariana me está mandando una foto antes de comenzar su jornada laboral, ahí en el hogar de abuelos. El cariño grande a mis abuelos, el cariño grande a todas las trabajadoras y a vos, Mariana, especialmente en nombre de Tere mío, cariño enorme.
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0: Saliendo por FM Unión, me dice Miguel Saldivia, por Planeta Alegría, todavía no. Sí, ayer había un problema con la señal de internet. Estuvimos charlando un rato con el director de FM Planeta Unión, Planeta Alegría, así que están ahí tratando de solucionar un pequeño inconveniente y ya estaremos al aire nuevamente por la 104.7, tal vez hoy mismo, en un ratito. Vamos a ver qué pasa, Decíamos un camionero que va camino a Buenos Aires, quiere escuchar algo y algo muy especial que me pide. Me preguntan cómo ando el negro argentino Luna.

0: Ahí estamos, 6:52 de la mañana. Ahí estamos con el amigo Huguito Espiazzi, escuchando a los hermanos Espiazzi.
1: Qué gusto, Hugo, poder compartir con mi acordeón que me acompaña hace tantos años y compartir este disco, este nuevo trabajo con ustedes, siempre con nuestra música, con lo auténtico de la música del litoral.
2: Y por ser un referente de nuestra música, de estos pagos nuestros, a ver qué sale en ese acordeón.

0: expresando las ganas, tu fuelle se iba estirando y la música endulzando el alma del musiquero, que por ser chamarritero es paisaje, iba cantando.
1: ¡Qué noche!
0: Muy bueno.
2: Seguimos compartiendo la mañana de este 2 de julio. Dice, estaba mirando los canales nacionales, el día más frío del año por ahora, por acá, por toda esta zona del país. 6 grados la actual temperatura, 6 grados. Hoy a media mañana habrá claros y nubes, por la tarde saldrá el sol. La temperatura actual es de 6 grados y ascenderá a lo largo del día a los 10 grados nada más,
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2: de algún seguimos folcloreando. Prepárese los matecitos.
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2: Nos vamos a Salta. Buen día, Floppy. La niña música allá por Aguará y Salta. Muchas gracias, Floppy, para vos, tu familia, tu mamá, tu papá, toda la familia. Gracias por estar cada mañana también en Folcloreando.
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2: Los hermanos Espiazzi desde Urdinarrain.

Manden su mensajito de texto de voz al 2966-2966-648445. 2966-648445. Los Espiazzi, Huguito y sus hermanos. Entrerriano Pa' Que Más, una gran obra de Ronconi y Tatic. Lo compartimos. Viva nuestra chamarrita.

0: Seguimos compartiendo la mañana los Espiaci, en terreno pa' que más, qué linda obra. El amigo Emiliano Pared, quería escucharlo al amigo Rubén Jiménez. Otro entrerriano acá en los Pagos de Diamante. El Rancho de Toco. Para el amigo Emiliano Pared, ahí en Diamante.
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0: Hola, Gustavito de Cou.
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0: Nos vamos a la pausa, ya volvemos en segundito nada más para que las radios colegas tomen la señal y difundan sus auspiciantes.
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1: Siete de la mañana, 10 minutos, seguimos folcloreando. Estamos desde Valle María, Multimedia Eclipse, 96.1, 96.3. En este abrazo cordial de cada mañana con toda la amable audiencia de todo el país y países limítrofes como Chile, Perú, Paraguay, Puerto Rico y Venezuela, donde a través de Radio Dinay están también compartiendo, folcloreando. 11 minutos de la hora 7, música patagónica. Buen día, Gustavito de Cou. Me dice buen día, Rogelio, como siempre, ¿eh? Un gran abrazo a los muchachos ahí trabajando en la fábrica de colchones. General Rodríguez, provincia de Buenos Aires. Y se viene la fiesta del arpa de Cristian Romero, mi querido amigo. Presenta su obra Razones este sábado 4 de julio en el Teatro Municipal de Río Gallego. Cristian Romero y su arpa, obra Razones, ahí en el Teatro Héctor Marinero, el Teatro Municipal, en la Avenida San Martín, 843. Las entradas a la venta. Acompañen al gran amigo Cristian Romero y su arpa, presentando la obra Razones.
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1: El próximo 7 de julio, sí, pago de haberes los activos en Santa Cruz. Leíamos los diarios esta mañana. Ahí en 7 de julio estarán abonando los haberes a la administración pública provincial en Río, en todo Santa Cruz. Buen día, Juan Biaba, amigo director de FM Estepa, en Las Heras, zona norte, tierra petrolera, tierra trabajadora. Seguramente ayer nos mandaba un audio, un video, donde andaba en el auto el amigo Juan, escuchando la radio. Tremendo frío, tremendo frío. Así que ahí nos dejó un audio, así que lo compartimos con toda la audiencia de Folcloreando.
3: ¿Cómo le va, amigo? Buen día, buen día. Saludos para la audiencia de FM Radio María, Saludos grandes acá. De la localidad de Las Heras, Estamos con 2 grados bajo cero. Bastante fresquita. Saludos grandes para la audiencia de Radio María y para la audiencia de FM Estepa. Abrazo grande, amigo. Buena jornada.
1: Ahí estamos. Radio María, FM Eclipse, amigo Juan Biaba, FM Eclipse 96.1, 96.3. Seguramente he escuchado que hay varias Radio María, pero esta donde estamos nosotros es FM Eclipse 96.1, 96.3 de Valle María, provincia de Entre Ríos. Valle María, departamento Diamante.
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1: Miren qué lindo, escucharlo al gran cantor patagónico Hugo Jiménez Agüero, momento patagónico.
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5: Isabel tuvo un hijo que se parece en todo a la tierra que amamos, la tierra que elegimos, donde hoy habitamos. 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Un hijo al que quisiera decirle: sos el futuro de esta tierra bendita. Pero no estaría mintiendo, como ayer le mintieron a mi abuelo, a mi padre y a mí. 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El niño está en la cuna y está nevando ahora. Está feliz mi alma por lo del hijo nuevo, está sola mi tierra para emprender el vuelo. 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
1: Eso me pasa por andar manejando y hablando por teléfono. Mal lo mío. Saludos, amigos, saludos para FM Cliché. Perdón. Tal vez estoy hablando con otra radio por ahí y la verdad que me quedó. Saludos grande, amigo. Disculpe.
2: Por supuesto que sabemos a veces. Uno habla a veces con muchas rayas. A veces me ha pasado a mí muchas veces, por supuesto. Y me comenta el amigo Juan Biaba, director propietario de FM Estepa de La Cera, en la provincia de Santa Cruz, que también debe hacer un frío tremendo. Me traicionó la conciencia, ayer estuve charlando con un colega que tiene una FM Mari en Bariloche, y ahí ya vamos, a veces hacemos contacto para también tomar nuestra señal en duplex. Así que miren, vamos a ir viajando imaginariamente hasta Bariloche en cualquier momentito. Muchas gracias Juan, querido, un abrazo grande. Qué lindo, seguir integrándonos con todo el país. Sí, entre todos nos unimos, defendemos lo nuestro. Hoy el cumpleaños, atención Río Gallego, a ver, ¿quién le va a regalar una torta al amigo Miguel Ángel Saldivia? Hoy está cumpliendo sus jóvenes 67 años, Miguelito.

Estamos folcloreando, ¿eh? Allá en Salta hace mucho frío, Floppy. Y hay una obra, tal vez no ha sido muy difundida, o tal vez las radios muy poco la pasan. Nosotros siempre la tenemos aquí, pero hoy quiero que la compartan con nosotros. Es una música, es un tema bien sureño, bien patagónico, interpretado por Hugo Jiménez Agüero. Aromas se llama, y así se lo regalamos.

día, Rubén, querido. Me encanta escuchar folcloreando, sobre todo ahora, a las 6 ya preparo el mate, y sobre todo ahora que mi esposa ya está jubilada, los dos podemos tomar mate, escuchar folcloreando y recorrer el país, que vamos a comenzar en unos días nomás, a continuar recorriendo, pero ya sin el problema de que hay que regresar, ¿viste? Me encanta escucharlo a Hugo Jiménez Agüero, me lo recuerdo con gran cariño, siempre nos encontrábamos, él estaba en la Plaza de los Artesanos en Cosquín cada festival, ahí ponía una mesa, ponía un poncho y arriba ponía todo su material, discos y disco CD, cassette en aquel tiempo, y también sus libros. Y ahí vendía en la Plaza de los Artesanos, ahí lo encontraba yo siempre. Iba, lo saludaba, escuchaba sus conversaciones, sus relatos, sus historias, me encantaba escucharlo. Bueno, y ahora lo escucho aquí en Folcloreando. Muchas gracias, un abrazo inmenso.

0: muchas gracias Luis Barro, ¿eh? Un poco quien hizo referencia en esta obra maravillosa que me regalaron. Muchas gracias de corazón, ¿eh? Son cositas que van quedando para nuestros nietos. O tal vez algún joven después lo pase cuando uno ya no esté más en este mundo, ¿no? Ojalá sigan surgiendo voces nuevas, chicos nuevos, que aman y defiendan lo nuestro. Siguen entrando mensajitos, gracias Luis. Estás invitado a casa, ¿eh? Ahora que estás jubilado, entonces te esperamos por casa. Así nos comemos un asadito, un pescado y charlamos, ¿eh? Marcelito Alvarado, mi cumpa, che, allá por Río Gallego. También está enviando mensajitos, así que vamos a compartirlo. A ver qué me dice Marcelo Alvarado.
1: Buen día, ¿cómo estás, cumpa? ¿Todo bien? Acá, activando, llevando a la patrona para su trabajo, y ya armando las actividades, si Dios quiere, para el fin de... Y bueno, saludos, que estén bien y una buena jornada. Ponte unos temitas esos que te pedí la vez pasada, si te acordaste. Abrazo.
2: Hola Rubén, buen día, ¿cómo anda? Nosotros tomando mate, escuchándolo como todos los días, muy lindo el programa, así que saludos y que tengan buen día de parte de Juan y Silvia.
0: Qué lindo, muchas gracias, muchísimas gracias Juan, Silvia, querido, ahí en la zona Estela Maris, mi compadre de los rivales del sur en Río Gallego, capital de la provincia de Santa Cruz, que nos siguen a través de la 107.5, el aire de la pasión FM Unión.
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0: Luisito querido, un gran abrazo, ¿eh? A Luis Barro ahí en San Benito. Buen día Rubén, ¿cómo andás? Que tenga un bendecido jueves. Acá estamos escuchando Folcloreando, ¿eh? Y me pide los perros de la vecina, el amigo Manuel de Aldeas Pasencúter. Bueno, te lo voy a pasar a vos, te lo voy a pasar a Marcelito Alvarado. Se viene la bailanta chamamecera el 8 de julio, ahí en el Salón Los Sauces de San Benito. El amigo Cojito Stow, el amigo Potro Belizán, santiagueño el hombre. Una noche especial a puro chamamé, ¿eh? 8 de julio, Salón Los Sauces, ahí en barrio San Benito, en Río Gallego, ¿eh? Gran bailanta chamamecera, no se la pierda, ¿eh? Valdera, Ángel Valdera, mi querido amigo. Buen día Rubén, gracias, adiós bien. Junto a mi madre, bendiciones y saludos, buena jornada Valdera, querido amigo Ángel. Un abrazo cordial, Angelito Valdera, che. Otro oyente de miles de años, diría uno, ¿eh? Y claro, Folcloreando ya cumplió 46 años en el aire. Folcloreando cumplió el pasado mes de marzo 46 años al aire, ¿eh? Y nos vamos poniendo viejo. ¡Qué bárbaro! Pero con toda la fuerza y las ganas de seguir en contacto con la gente hasta que Dios me dé esa posibilidad. Seguimos con 6 grados de temperatura, 3 de térmica, ¿eh? Estamos en el Facebook en vivo. Estamos en las distintas páginas. Estamos en distintas radios del país. Se va a unir Bariloche pronto, ¿eh? Así que atención.
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0: Recordando a los amigos de los nocheros. Vamos. 7:30, ya entramos en Paraná. ¿Cómo te va, Carlitos Detler? Radio Latina 87.5. Radio Online Doña Munda. En Paraná, el abrazo cordial a mis amigos, a todos los oyentes de la capital de Entre Ríos, Paraná, mi ciudad.

0: grandes obras que estamos compartiendo de los Nocheros, de aquellos primeros trabajos que uno difundió hace tantos años allá en Río Gallegos a través de FM Federal y tantas radios que pasamos, ¿no? LU14, Radio Provincia de Santa Cruz, AM830, donde estuvimos más de 3 décadas haciendo programas sábado y domingo, ¿bien? Seguimos folcloreando. Decíamos buen día para el amigo Carlitos Detler.
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0: Ahí estamos saludando al amigo Miguelito Saldivia, que está cumpliendo años hoy allá en Río Gallegos, un gran amigo de muchos años, muchos caminos andados juntos.
1: Para todos los presentes y reunidos que hay aquí, hoy cantamos y reímos.
0: Le quiero enviar un gran abrazo al ruso Rugantini también, otro amigo de muchos años.
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0: Gran amigo Rugantini,
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0: Cumpla muy feliz, querido amigo.
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0: Vamos a compartir un temita de Miguel Ángel Saldivia. Y que pase un día maravilloso con su familia hoy, Así que gracias por estar siempre, cada mañana, acompañándonos como oyente y como amigo,
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0: Hoy vamos a solucionar un pequeño inconveniente, ya nomás, para compartir un tema de este amigo que hoy está cumpliendo años.
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Te extrañan ventisqueros, cañadones en silencio se recuerdan de tu adiós. 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

0: ¡Va la primera!
1: Seguimos, escuchábamos al cumpleañero, le hicimos trabajar esta mañana, a Miguel Ángel Saldivia, si vieras te vuelche. Siguen llegando mensajitos, muchas gracias. Alberto Millamán en Río Gallego, Hola, buen día Rubén, acá rondando las calles de nuestro querido Río Gallegos. Con respecto a lo que decía, ya nos estamos poniendo viejos, es verdad. Nosotros ya llegamos, los otros vienen atrás. Bueno y bendecido programa Rubén, que sigan los éxitos. Gracias, querido amigo Alberto Millamán. Otro oyente de muchísimos años en Río Gallego. Seguimos folcloreando, 7 de la mañana, 46 minutos. Llega don Alfredo Ávalos.

0: Pensar que nosotros estamos hace 2 años.
1: Más de dos años,
0: tenés razón, más de 2 años. Y nuestra relación, teóricamente, había iniciado... Nuestra relación laboral había iniciado con la finalidad de grabar un videoclip. Videoclip que nunca hicimos y bueno, terminamos siendo pareja. Pero fue que casi nos encontramos en el show de CC Di Camargo, que yo fui invitado por él.
1: Sí.
0: Pero vos te fuiste a verlo a Marco Antonio Solís.
1: A Marco Antonio Solís la misma noche.
0: La misma noche.
1: ¿Era entre ir a ver a CC o ir a ver a Marco Antonio?
0: Era, no, ¿qué CC? Era ir a verme a mí.
1: Y fui a verlo a Marco Antonio Solís. Es verdad.
0: Vos sos muy fanática de Marco.
1: Me encanta Marco.
0: Solés escuchar toda su discografía.
1: Todo. Soy mega fan.
0: Bueno, vos haces, por ejemplo, como tu mujer, solés hacer.
1: Sí.
0: De él, lo haces. Bueno, Invéntame.
1: Invéntame también, sí. Bueno, todos sus temas me encantan.
0: Está bien.
1: Todos.
0: ¿Te parece si hacemos un tema de él?
1: ¿Me acompañás?
0: Yo te acompaño en guitarra y después le sumamos el acordeón y todo un poquito.
1: Dale, me encanta. ¿Dale? Hagámoslo.

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1: Gran obra, ¿no? Excelente obra que le presentábamos. El querido amigo de muchos años, Emilianito López. Yo le digo Emilianito porque lo presenté en Buenos Aires muy chiquitito. Hoy ya es un hombre en pareja. Junto a Janela Wingborda, Miren qué lindo, grabando este tema de Marco Antonio Solís. Recuerdos, tristezas y soledad.
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1: Ya vienen los perros de la vecina, para los amigos que me lo están... Están esperando, dice, tengo las alpargatas ya listas para salir a zapatear, Bueno, muchas gracias, Enseguida lo ponemos. ¿Cómo anda Silvia y Juan? ¿Cómo la están pasando? Hoy es mucho frío, ¿no? Ahí en la zona Estela Mari. El amigo Luis Barro, allá San Benito y tantos amigos más que están a través de FM Unión 107.5, el aire de la pasión. El amigo Beto, por Lazarino, provincia de Santa Fe.
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1: El amigo Axel Nil, director propietario de FM Ricardo Roja en Chubut. Escuchando a Marcos Pereira y junto a Franco Giaquinto, un bandoneón tremendo. Fueron a Río Gallego los dos, lo llevamos a actuar allá a Río Gallego a Franco y a Marcos Pereira.

Buen día, Río Gallego. Ya estamos despacito acomodando técnicamente el amigo Cristian DJ. Planeta Alegría 104.7. Buen día, Río Gallego, que están siguiendo, y la página online de Planeta Alegría 104.7 de Río Gallego ahí. Cristian, buen día. ¿Cómo te va? Un gusto saludarte.

Lo que estaba comentando hoy tempranito, que el amigo Cristian ayer estaba preocupadísimo por un pequeño inconveniente. Ayer tuvimos un programita, un problema en la señal, ¿eh? Pero bueno, sí, siempre pasan estas cosas. Buen día, amigo, ¿cómo está? Aquí, ayer tuvimos un... Ahí lo vamos a ver. Sí, ahí estamos, ¿eh? Tuvimos un problemita en la señal. Estamos sacándote en vivo. Disculpe para todos los oyentes, ¿eh? Sí, estaban preguntando, los fieles oyentes de Planeta Alegría me estaban preguntando qué pasaba. Yo ayer desconocí hasta que después hablé con vos, Cristian. El amigo Daniel de acá de Valle María también, ahí va, darte una manito en lo que necesite, me decía, ¿eh? El rey de Santiago del Estero.

0: Despacito vamos camino a las 8 de la mañana para que los amigos colegas de las radios puedan ya tomar la señal y difundir sus auspicios.
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0: Ahí me comenta, sí, sí, estoy hablando con él. Ahí me dijo todas muchas gracias, amigo Romero. Sos un grosso amigo. Bueno, está conectado el director de FM Planeta Alegría con Daniel de Onet, aquí el amigo de acá de Valle María. Ayer hablé con él para que le dé una mano en qué podía ayudarlo y ya están conectados entre los dos. Así que van a ir mejorando las cosas rápidamente allá en un problemita técnico que tenía Planeta Alegría. Buen día, Rubén. Muy buenos días, Rubén. Un gusto escucharlo y saludarlo a toda la gran audiencia de Folcloreando. Fría mañana, nos dice la directora Andrea, directora de Multimedio Eclipse. En un ratito viene Mario, el otro amigo director. Viene Raúl, viene Claumario, viene todo el equipo para acompañarlo a partir de las 8:30 de la mañana. Pausa y ya volvemos. Tenemos más saludos, José de Río Gallegos. A ver qué estaba diciendo, capaz que se va a pescar el amigo José. Ya les cuento en un ratito.
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Ahí un saludo al amigo Rubén Velázquez y al amigo José, compañero de pescas. Así que ahí andan. Ahí está José escuchándonos, ¿eh? Buen día, Rubén. Buen día por tomar unos mates y escuchando este hermoso programa. Gracias. Un abrazo grande, Rubén, y que tengas un lindo día. Gracias, el amigo José, compañero de pesca. Muchos años anduvimos pisando arena allá en el sur argentino, ahí pescando en el mar argentino. Oh, ahí está. Para el amigo Marcelito Alvarado, para el amigo Emanuel de acá de Aldez Paz en Cúter, para el amigo Rubén Velázquez y Marcela allá en Río Gallego. Guarda con los perros de la vecina.

Estábamos escuchando ya en la recta final de Folcloreando por el día de hoy. Hoy es jueves 2 de julio. Eran los chamameceros de Concordia, los perros de mi vecina, para Marcelito Alvarado, para mi compa que está ahí en Facebook, para el amigo Manuel de Aldea Espacio en Cúter, y todo el romanticismo de Los Ángeles Románticos. ¡Qué temón, cumpa! Dice el amigo Marcelo Alvarado, allá en Río Gallego. Buena jornada, saludo a Tere, dice Marcelo. Gracias, un saludo grande a tus viejos, a Patito Alvarado y a todos los integrantes, los rivales del sur. Y se viene una bailanta chamamecera, ¿eh? Amigo, ¿me podés pasar un tema de Ruperta? Abrime la puerta, ¿eh? Bueno. Ahora te lo paso, amigo Cristian, director de FM Planeta Alegría, ¿eh? Ahora lo buscamos, sí lo tengo, ¿eh?

Allá en Río Gallego tenemos mucha audiencia, amantes de la música romántica del litoral. Por eso fueron tantos conjuntos románticos a actuar a Santa Cruz, haciendo obras como esta. Escuchen. Este tema de Los Ángeles Románticos lleva por título Noveno Mandato.

Los Ángeles, romántico en la mañana, nos corre el tiempo, 8:18 ya. Vamos para el amigo director de FM Planeta Alegría, mi amigo Tono Benítez, que me está siguiendo vía Facebook, está Tono. Hola, buen día, Tono querido, director de este gran conjunto.

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0: ¡Mira!
1: ¡Ruperta! ¿Quién es?
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1: 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Además, ya están los muchachos, los criollos de corriente y también Andrés.
3: ¿Quién para Andrés, Ruperta?
1: ¿Y el que viene, Camé, pues?

Escuchábamos al Tono Benítez y su conjunto, Los Criollos de Corrientes, el Tono querido que ahí esté viéndome vía Facebook. Buen día, Tono querido, un abrazo cordial allá en Corrientes.

Ahí estábamos compartiendo estos temas solicitados por nuestros amigos, Los Chamas de Cristal, La Mal Peinada, para el amigo Germán, de aquí de Valle María. Gracias, gracias querido amigo por las lindas palabras. 26 minutos de la hora 8, ya está Mario. En un ratito viene Raúl, viene Clomario, viene todo el equipo. Las mañanas de Eclipse, sigan acompañándonos. Multimedio Eclipse, le da las gracias por estar cada mañana con nosotros, por escucharnos, por compartir, por los saluditos, por los mensajes, por todo, por el cariño que nos demuestran cada día, cada jornada, cada mañana. Muchísimas gracias a todos, que Dios los bendiga. Por supuesto que tengan un hermoso día, está frío, pero hay que abrigarse un poquito más, nada más, Y esperando el viernes, vamos a ver qué pasa. En este momento, aparentemente, va a seguir frío, no va a haber muy alta temperatura, serán de 10 grados aproximadamente, lo que indica 9, ya bajó un poquito más, así que

Y hasta aquí llegamos. Muchas gracias a todos. Que tengan un muy bendecido día. Nos reencontramos, si Dios lo permite, mañana tempranito, ¿eh? 6:30, mañana es viernes. Gracias, muy buen día para todos. En nombre de Multimedia Eclipse. Gracias, gracias a los oyentes y amigos. Y será hasta mañana, si Dios quiere. Chau, chau.

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1: En la continuidad de la semana de labor informativa, este es nuestro panorama de audios de hoy jueves 2 de julio de 2026. Estamos desde la redacción de aldiaentrerrios.com.ar, el diario digital de las noticias entrerriano.
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1: En cuanto al tiempo, la jornada más fría de la semana se anuncia para hoy jueves en toda la provincia de Entre Ríos, con 0 y menos 1 grado bajo cero, heladas, nubosidad variable, poco sol y muy frío, máximas que llegarían solo a los 10 u 11 grados, buen tiempo en general, pero reitero, la jornada más fría de esta semana en la provincia de Entre Ríos.
2: Política.
1: Reforma previsional. La emergencia es perfectamente válida, dijo Rodríguez Ignes. El fiscal de Estado expuso en el Senado y dijo que es urgente corregir el sistema. Toda ley de este tipo siempre es controversial, afirmó. Además, fue el último invitado por la legislatura en la previa de lo que será la discusión entre los integrantes del cuerpo antes de una eventual media sanción. La Cámara de Diputados aprobó el compre provincial e iniciativas en materia sanitaria. En una sesión marcada por el debate legislativo, la Cámara Baja Entrerriana dio media sanción al proyecto de ley que prioriza empresas locales, avanzó en la regulación de la profesión de agentes de propaganda médica y estableció el 11 de abril como el día de concientización sobre el Parkinson. La Cámara de Diputados de Entre Ríos celebró la octava sesión ordinaria del 147 periodo legislativo bajo la presidencia del diputado Gustavo Hein. En esta instancia de trabajo, los legisladores abordaron un temario enfocado en el desarrollo productivo, la salud pública y la protección del ambiente, junto al reconocimiento cultural de distintas localidades entrerrianas. Distintos proyectos se abordaron en la jornada de este miércoles 1 de julio en la octava sesión ordinaria del 147 periodo legislativo. La protección legal de la biodiversidad también ocupó un lugar central en la agenda de sesión a través de dictámenes de Comisión de Recursos Naturales y Ambiente. Recibieron media sanción unánime el proyecto de los diputados María Elena Romero y Lénico Aranda. Los legisladores argumentaron que sus iniciativas significan decisiones de conservación estratégicas para la biodiversidad entrerriana. En los homenajes, a su turno, la diputada María Elena Romero recordó el 8 de junio del año 2000, día de la creación de la Universidad Autónoma de Entre Ríos, UADER, e invitó a reconocer el valor de quienes la hicieron posible.
2: Policiales.
1: Pidieron 19 años de prisión para el hombre hallado culpable de abuso sexual. Tras ser encontrado culpable por jurado popular, se realizó este miércoles la audiencia de cesura, donde la Fiscalía de Nogoyá pidió la condena más severa. El 23 de este mes se sabrá la sentencia.
2: Provinciales.
1: Confirmaron la no renovación de alrededor de 100 contratos en Concordia. En su mayoría se trata de contratados, aunque también hay beneficiarios de programas sociales y monotributistas. Frigerio participó de la apertura de un jardín en Sauce Montrul. El mandatario se refirió a la priorización de los recursos y destacó el trabajo conjunto con esa comuna del departamento Paraná.
2: Locales.
1: Paraná suscribió un compromiso con AMIA por la memoria y contra la impunidad. En el marco de los 32 años del atentado terrorista perpetrado contra la AMIA, intendentes expresaron su firme compromiso con la implementación y sostenimiento de acciones por la justicia y la memoria. Aumentaron los precios de combustibles de la marca Shell en Paraná. Así quedaron los valores en la ciudad capital de provincia en un informe especial. Tras 2 meses de estabilidad en los valores, que la última suba había sido a mediados de mayo, volvieron a aumentar los precios de los combustibles de Shell en Paraná. Los nuevos valores de naftas y gasoil en la ciudad capital, en un informe especial en nuestro diario digital de noticias.
2: Política.
1: Avances en las modificaciones de la ley de comunas en Entre Ríos. Autoridades del Poder Ejecutivo mantuvieron un encuentro con representantes legislativos y de las ligas comunales de la provincia, en lo que se lograron avances significativos en la reforma de la ley de comunas 10.775. Jóvenes emprendedores, el gobierno reclamará más de $1 millón para recuperar los recursos públicos sustraídos. El Ejecutivo reafirmó su compromiso con el recupero de los recursos públicos sustraídos por funcionarios del gobierno anterior que confesaron en tribunales los delitos cometidos en el marco del programa Jóvenes Emprendedores. Desde el Ministerio de Desarrollo Económico se remarcó el compromiso y la colaboración activa en el marco de la investigación penal.
2: Provinciales.
1: Registro Municipal de Emprendedores en El Pingo. Desde el gobierno de El Pingo en el departamento Paraná, que preside la intendenta Laura Rupp, implementaron el Registro Municipal de Emprendedores, una iniciativa pensada para acompañar, fortalecer y visibilizar el trabajo de quienes impulsan

0: en 1917 y tiene su reconocimiento a nivel mundial. Trabajos de reparación de pavimento en el acceso a Diamante. Se realizan trabajos de reparación de pavimento en el acceso a la ciudad de Diamante, a metros del cruce de las rutas 11 y 131. Se solicita circular por esa zona con suma precaución. Autoridades recorrieron las viviendas que se construyen en Piedras Blancas con el objetivo de observar el estado de avance de las 18 viviendas que se ejecutan en Piedras Blancas. Autoridades del IAPB realizaron una recorrida por el grupo habitacional que lleva adelante el organismo provincial. San Benito charla sobre el cuidado del ambiente en las escuelas. En el marco del programa Eco San Benito, el equipo de Eco Urbano continúa desarrollando actividades de educación ambiental en instituciones educativas de esa ciudad. Pueblo Liebig concreta la llegada del cajero automático para la comunidad. El presidente municipal Julio Pintos, junto al secretario de Gobierno y Hacienda Ricardo Errecart, firmaron en la mañana de este miércoles en la ciudad de Paraná el contrato de comodato donde se realizará la instalación del cajero automático del nuevo Banco de Entre Ríos en esa localidad del departamento Colón. Colonia Avellaneda, Feria de Emprendedores Locales, una nueva edición para encontrarse, recorrer los puestos de nuestros emprendedores y disfrutar una tarde. Los esperamos este domingo 5 de julio de 15 a 18 en la Plaza San Martín, expresa un comunicado enviado a la prensa. Pueblo Brugo, organizadores de la tercera jineteada que se llevará adelante este fin de semana del 4 y 5 de julio, hablan de las expectativas por el comienzo de vacaciones de invierno en la provincia y la cantidad de representantes de la destreza criolla y la cartelera artística para dicho evento. Aldea Brasilera, capacitación en primeros auxilios, RCP, maniobra de Heimlich y salud mental. Se llevó a cabo el taller de primeros auxilios, reanimación cardiopulmonar, RCP y maniobra de Heimlich y salud mental, una instancia de formación destinada a brindar herramientas fundamentales para actuar de manera rápida y efectiva ante situaciones de emergencia. Desde la redacción de nuestro portal de noticias www.aldiaentrerrios.com.ar, este fue nuestro informe diario de audios. Saludamos a Radios AM, Radios FM, Radios Digitales, a los escuchas y lectores. Gracias por compartir este tiempo. Será hasta un nuevo encuentro.
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0: 16, ¿eh? Bajo un manto frío que viene cubriendo de a poquito nuestro querido país, donde se anuncian nevadas prácticamente en muchos espacios de la República Argentina, aquí estamos, ¿eh? Obviamente, lejos de las nevadas nosotros, porque estamos en el litoral, pero de la mano de Dios, hemos llegado a compartir esta segunda jornada del mes de julio con todo el equipo de la radio, ¿eh? Bienvenidos, un gusto enorme de reencontrarnos, de estar con ustedes, de saludar a los distintos amigos de distintas comunidades, de distintos espacios regionales que cubre este medio de comunicación, este multimedio, por decirlo de mejor manera. Así que gracias a todos, ¿eh? A Mario, que está trabajando en la parte técnica en este momento, mi querido compañero de tarea, después los vamos a tener ya al aire. A Claudia Mari, que bueno, obviamente ha cumplido con la tarea que ayer le asignamos. Ya tenemos los anteojos, ¿eh? Para el sorteo aquí, ¿eh? Ya los pueden ver a través de la imagen. Aquí están los anteojos de la Argentina, que seguramente algunos de las personas que en muchísimo número están participando de este sorteo, estarán alguno de ellos tendrá la buena suerte de llevárselos en el día de mañana que estaremos compartiendo el sorteo. 6 graditos la temperatura, y yo les cuento, les digo, ¿no? Les comparto a esta hora de la mañana que vamos a subir al mínimamente 4 grados más, ¿eh? 10 grados esperan para la jornada del día de hoy, con un cielo que amaneció cubierto. Aún no se hace sentir todavía profundamente la entrada de esta presión de aire frío que viene desde el sur, ¿eh? Está nevando en la parte sur del país, está nevando en la cordillera, está nevando en las altas sierras de Córdoba. También ha nevado en la zona de Azul, en Sierra de la Ventana. Hay agua, nieve en mucha parte de la costa atlántica. En fin, vamos a esperar a ver qué es lo que sucede durante esta jornada. Hoy y mañana serán los días más fríos, al menos que anuncia el Servicio Meteorológico Nacional en cuanto a lo que será este invierno. Bueno, falta mucho para que termine el invierno, obviamente. Estamos recién entrando los primeros tramos, el primer mes de este invierno 2026, ¿eh? Pero aquí estamos, con todas las ganas de compartir con ustedes, esperando sus mensajes, esperando esa ida y vuelta de comunicación que todos los días nos brindan. Para toda la gente, buen día. Para las mujeres, buen día. Ya lo tenemos a Marito. Buen día, amigo. Buen día, Claudia. ¿Cómo andan? Dice. ¿Chocaron los 5?
1: Ah, no, espere. Cuando yo la salude, le chocamos, ¿eh? Buen día, bueno. Buen día, buen jueves, gente. Jueves.
0: ¿Te dejó los guantes?
1: Segundo día de... de este mes de julio, séptimo mes del 2026.
0: Señor.
1: Frescote, frescote.
0: Frescote,
1: bueno. Muy bien, antes de arrancar, agradecerle adiós. Dios por tanto, perdón por tan poquito. Bendecida jornada. Hola, Clau Maris. ¿Cómo anda? Felicitaciones, Clau.
0: Felicitaciones.
1: No, no es por el juego de ayer.
0: No,
1: jugamos ayer. Claudia no estaba para jugar con nosotros. Y nosotros le chingamos por ahí un poquito nomás, ¿eh?
0: Sí.
1: Pero de casualidad, durmieron los de Senegal.
0: Se nos durmieron los senegaleses, che.
1: Arrancando la mañana con, bueno, frescor, pero tratando de ponerle buena onda y buenas energías,
0: señor.
1: Una sonrisa. Darle para adelante nomás, ¿eh? ¿Cómo andan ustedes ya a pleno, me imagino, no? Nosotros arrancando la segunda mañana de Eclipse, luego que nos dejara la posta el amigo Rubencito Romero. Un cariño grande para él y para Tere. Dale.
0: Vamos en este jueves arriba, gente. Hoy es un jueves especial para la radio. Hoy llega el Pino también, ¿eh?
1: Hoy jueves, bueno, ya pasó todo dulce y nos dejó unas pepas, Claudia, no sé si la vio.
0: Las que a ustedes les gustan, Claudia.
1: Increíble.
0: Ustedes peperan.
1: Como siempre, agradecemos a todo dulce, todo rico para mí. A Claudito, a Silvina. Buenas ventas, mi viejo, ¿eh? Lo mejor para ustedes. Buena jornada, che. También hoy, no se olviden de Mario sacar los bidones, ¿eh?
0: No, por supuesto. Porque que sí. 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
1: Y más o menos cuando pase la gente de Agua de Mesa Los Messi por esta zona, arranca el Pino, ¿eh? Adrián,
0: señor,
1: Pino, dame para hacerte la tarde de Generación X, como ya es habitual, la tarde del jueves, 16:30, 20 horas, el Pino tirando buenos clásicos, ¿eh?
0: Señor.
1: Eso es inolvidable, ¿viste? Te dice, ¡guau! ¡Qué tema!
0: No lo cortés, no me lo hablé, no me lo pisé.
1: Germán quiere los anteojos. Estamos jugando con los anteojos.
0: Germán, sí, ya, sí, ya que están, aquí están. Seguramente estás trabajando, no los va a ver, pero aquí están los anteojos, está, con los colores de la República Argentina. Un sol hermoso, hermoso, hermoso, La gente de Optinova, obviamente, que nos permite jugar con ustedes, Así que a la gente de Optinova, gracias, gracias, mil gracias por participar. Mientras la selección, Claudia me lo dijo así, así que yo lo mando de cabeza a Mariano, Perdón, Mariano, mientras la selección esté participando en el Mundial, siempre va a haber un juego de anteojos, un anteojo como esto, para sortear,
1: Estás diciendo lo que yo sé.
0: Callate, Raúl, va a decir Mariano, callate.
1: Y a esto que venimos ya haciendo la previa, ¿no? De lo que va a ser mañana por tarde-noche, el partido...
0: Con los resultados ahora, que se vienen dando.
1: Ahora, se te empieza a llenar el cuerpo de preguntas. Iba a decir otra cosa, ¿no? El cuerpo de preguntas. Porque se ponen bravos los rivales. Sí.
0: Miren lo que le pasó a los senegaleses ayer.
1: Re confiado.
0: 5 minutos de descuido, ¡tac! Los acostaron los senegaleses, 5 minutos de descuido, Lo tenían controlado, un buen primer tiempo. Hubo un momento en que Senegal estuvo a punto de convertir el tercer gol, que hubiese sido lapidario para Bélgica. No lo convirtieron. Sí. Una tapada de Courtois, del arquero de Bélgica, espectacular. Y bueno, no convertí. Gol errado es gol en contra, dice el dicho. Así que bueno.
1: Sí, señor.
0: A ver, la gente, a ver, Bernardo Ramírez, ¿estás en la comería con este frío? Emiliano Paredes, ¿no era por el centro, Emiliano?
1: Puede ser, va saliendo temprano para el lado del centro, ¿no?
0: Sí. Susana Nestrobel, buen día.
1: 58 minutos pasaron de la hora 8 en la República Argentina y estamos en la mañana,
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1: Estoy hablando así, con el micrófono cerrado.
0: Está como lo loco. Cosa que pasan, dice Adrián Vera, Adrián Vera, buen día.
1: Ya los tengo a todos ellos, pasa que estoy demorado yo nomás, hoy como que arranqué más tarde. Buen día, Mario, Raúl, hoy doblemente agradecido al creador por otro día más. Y en especial hoy el cumple de Miluquitas, Feliz cumple, Luquita. ¿Podés pasarme un tema de Leo Mattioli? Un abrazo grande, muchas bendiciones para ustedes, Buenos días, gracias, María Ril. Hoy seguramente protestante porque debe estar festejando el cumple de el amigo Luquita. ¿Cómo no vamos a estar pasando un tema de Leo Mattioli? Y obviamente desearle, como siempre decimos lo mismo, ¿no? En cada emisión, en cada cumpleaños, en cada aniversario, que la salud sobre todo proteja de ahora en adelante,
0: Señor.
1: Feliz cumple, Luquita querido.
0: Bueno, sí. Fabiana Jacobi me envía esto. Final de ida. Esto se juega solo una vez en el año,
1: Sí, señor.
0: Liga Diamantina de Fútbol. El próximo domingo, Valle María Belgrano. Primera división a las 15 horas, En el Club Atlético Valle María. Una final no se juega todos los días, No se vive todos los días. Te esperamos para alentar al Club Atlético Valle María en nuestra cancha. Entrada, 6.000 pesos,
1: Muy pesos. Bien, lo venimos pasando en estos días, se viene una nueva final y por qué no una nueva ilusión.
0: Por supuesto
1: que sí. Todos va a alentar el Club Atlético Valle María. Martíncho, buen día.
2: Buen día. ¿Cómo estamos, hola, Mario, querido? ¿Cómo estamos?
0: Hola, Claudia.
2: Mari, dura el frío en la moto, la Claudia, ni me saludó siquiera.
0: No
2: pudo despegar las manos.
0: Buen día.
2: Vamos que es cuernes. No heló por el viento, Raúl. Ahora cortó el viento, pero tuvimos viento toda la noche, por eso no heló.
0: No heló, por eso.
2: Sí. Así que zafamos la helada que estaba llegando.
0: Estamos anunciados.
2: Vamos a ver mañana.
0: Terrible.
1: Gracias, Martín. Buen día para vos. Y bueno, en todos los canales nacionales dice helada argentina, ¿no? Bueno, sí, acá señor. No, acá no, por la acción del viento, ¿no? Así que no le lleven la punta de los canales de...
0: Sí.
1: Claro, nosotros, no es lo...
0: Háganlo caso nosotros.
1: Buen día, muy buen día, Mario, Raúl, bendecido día para todos.
0: Así lo
1: ¿Cómo
0: es.
1: Anda, sí. ¿Cómo anda, Ramona? ¿Qué dice? Buen día, arrancando la mañana. Que arrancando, ya debe estar terminando casi la mañana ellas, ¿eh?
0: Buen jueves, Raúl, Mario y Claudia. ¿Hola? Muchas gracias por el saludo, que tengan un buen día. Susana Arnold, Susana, ella está siempre presente, ¿eh?
1: Susana siempre está en Strobel también, claro que sí, ¿eh? ¿Sí? Mucha gente participando, jugando, quiero los anteojos el día viernes, mañana. Estaremos sorteándolo, ¿eh?
0: Buen día, Raúl y Mario y Clau. Hola. Feliz jueves, bendecido día.
1: ¿Cómo le va?
0: La camiseta de Leonel, obviamente. ¿Qué? ¿Sí? Tanto frío tiene este muñequito, Silvia Isel. No, no es para tanto, tampoco, ¿eh?
1: Vamos, Silvia, vamos,
0: Silvia. Marito, dale. Levantando el espíritu.
1: Vamos, Martín Cho.
2: Todo le empuja, amigo, siempre. Hasta el niño dice, no, pero el niño, aquello, lo otro. Llegó el viento, formó viento, vino viento, te cambió todo y listo, hasta el niño se va con el viento.
0: Hasta el niño.
2: Pero sí, nos zafó la helada, re lindo. Yo había tapado todo anoche, todas las plantitas tapadas.
0: Yo ya no tapo más nada.
2: A destapar todo, digamos.
0: Yo ya no tapo más nada.
1: Es grande, cuidando las plantitas, Martín, yo
0: qué grande, Martín.
1: Tiro.
0: Yo el año pasado tapé todo, se meló todo igual, Martín. Yo este año decidí no tapar nada, que haga lo que yo quiera.
1: Germancho, Bordón, ¿por qué pagos anda? Pará. ¿Esto para dónde es esto? Están recién reparadas esas calles rurales, esas calles...
0: Una calle rural linda.
1: Pará, ay, ay, ay. ¿Usted dice que es para sus pagos, Claudia? ¿Usted se la juega?
0: Se hace.
1: No me diga que estuvo buscando a María, que me viste temprano, Germán.
0: Sí.
1: Buen día, Germán querido.
2: Buenos días, Marito. Buenos días,
0: hermano.
2: Que tengan un excelente día. Buen amiguito acá, le mando una, a ver si... ¿Cómo le va esta? Acá chambeando, gracias a Dios, ¿no? Así que nada, que tengan un excelente día y muy buen programa.
1: Gracias. Muchas gracias.
2: Hola,
1: gracias,
2: amigo. Gracias. Buenos días. Sí, no, escúchame. Yo soy uno de los privilegiados. Ya lo vi ayer cuando la secretaria fue a retirarlo. Me mostró, pero es un espectáculo eso, loco. Yo lo quiero, ¿eh?
1: Ah, quiero los anteojos.
2: ¿Sabes cómo voy a quedar con el anteojo?
1: Hermoso.
0: Anótemelo.
1: Lo anotó Claudia ya. ¿Ya lo notó? Sí, ya lo notó.
0: ¿Se lo guate? Anótelo.
1: Grande, che. Muy bien, gracias, Negrito, por estar con nosotros en la mañana. Hoy Amaya Paola nos escuchará. Ajá. En el centro de salud de Germancho. ¿Qué dice usted?
0: ¿Han destrabado la radio? ¿Están escuchando otro? Digo yo. Bueno, Ariela, desde Llevante.
1: Hola,
0: buenos días.
1: Buen día.
0: Acá todavía siendo fiaca. ¡Qué privilegio, Argentina!
1: ¡Qué privilegio, por Dios!
0: Sin culpa, igual. Armando el coraje para limpiar. Armándome el coraje para limpiar. Vamos, hay que corajearla.
1: Ay, despejamos un poco el frío con esta música.
2: No tenemos nada para tapar el patio, amigo.
1: ¿Cómo dijo Martincho? ¿Qué dijo?
0: ¿Cómo?
2: Ya no tenemos nada para tapar el patio, amigo.
0: No, tengo todo bajo la galería yo, así que...
1: Me parece que se va por otra cosa, ¿eh?
0: ¡Ah!
1: Parece que va para otro lado.
0: Ahí ya no hay nada para tapar, no hay nada para tapar.
3: Buenos días, Marito.
0: Hola, buen día.
3: Buenos días, Claudia. Buenos días, el equipo completo Radio Eclipse. Buenos días a la familia de su lugar, a los presentes, acá con... Con un

0: Es un privilegio.
1: Y bueno, y que tengan un hermoso y bendecido día. Saben que se los quiere y se los extraña.
0: Nosotros también te extrañamos.
1: Y muchas bendiciones. Besos, besos.
2: Gracias, Gladys.
0: ¿Sabés lo que más extrañamos? Yo sé que te va a traer, por ahí te va a doler un poquito, lo voy a decir. Las tortas ritas del Cholo.
2: ¡Oh! Tortas fritas del Cholo.
0: ¿Te acordás, Mario?
2: Claro, me
0: acuerdo. El Cholo nos traía unas tortas fritas del Cholo. Mañana tempranito, cuando hacía mucho frío acá, ¿eh? Espectacular.
2: Al toque se ponía serio, al toque.
0: Sí.
2: Gracias, gracias, Gladys.
3: ¡Buena y santa!
0: ¡Buena, paisano!
3: ¿Cómo anda don Mario?
2: ¿Bien usted, Gardencito?
3: Tío Raúl,
0: pero
3: tía
0: perfectamente.
3: Clau. Y el tía Claus se la pegaron anoche, perdón, digo.
2: Sí, no la pegó.
0: No la pegó, no la pegó anoche.
2: No, sí la
3: pero
2: pegó.
3: Pero sí, ¿eh? La pegó, ajá, la pegó. No, si no, no la pegó. Y acá estamos mateando, tranquilo, vamos piorón, después vamos a hacer un reparto, después vamos a prender fuego. Tranquilo más.
0: Está bien.
3: Bueno, gente, que la pasen lindo, vamos.
2: Gracias, Mayuco.
3: Y tengo entendido que mañana es el día del locutor, tengo entendido, ¿eh? Bueno, gente,
0: ya vamos a averiguar.
3: ¡Fantasmas!
2: Y gracias, fantasma. Y yo no sé escuchar lo
0: bueno,
2: bueno, escucha, Adelcito, sí, Claudia la pegó, la pegó.
0: Sí, sí.
2: Un 7
0: sí.
2: Y un 8, ¿sabes
0: sí,
2: qué?
0: Sí, dos materias. Claro, que...
2: Le man. Está bien.
0: Está bien,
2: la pegó,
0: felicitaciones de verdad, Claudia.
2: Todos juntos, me
0: afectamos. Le teníamos una fe a Claudia bárbara, bárbara, bárbara.
2: Muy bien,
4: El Mario sabe.
2: El Mario sabe, no sé nada, yo sé que no sé nada. Dale, hola Eliane, hola, hola, buen día, buen día.
0: El negro
2: día.
0: Quiere, pero no lo deja.
2: ¿Cómo anda? ¿Qué dice? Buen día, Eliane. El barrio, ¿todo bien? Quiero los anteojos, fantasma, dice Claudia. ¿Eh? ¿Ya lo notó?
0: Ya
2: lo notó.
0: Ya está notado.
2: Más rápido que... Viene más rápido que yo, viene más rápido que Claudia.
0: Sí, está,
2: o sea, ¿cómo
0: está acelerado
2: es que lo lee antes que yo?
0: Está acelerado hoy.
2: 9:07 minutos en la República Argentina, quedan muchísimos saludos más todavía aún, pero debemos vender. 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

0: Ahí estamos, querida gente, a pleno ritmo.
1: A los 17.
0: Para matar el frío.
1: Las 17 son los minutos que se fueron de la hora.
0: Señor.
1: De la hora 9 en la República Argentina. Y mientras suena de fondo, Super Cuarteto, Reír y Llorar por Amor. Tenemos más mensajitos, ¿eh? Raúl me había dejado un audio por ahí.
0: Sí, a ver, tengo más acá.
1: Eso es lindo, sí, gente. Sí, sí. Vamos.
2: Hola, hola, buenos días.
1: Pedrito.
2: Raúl y Mario.
1: Hola.
2: Acá estamos con los hermosos fríos. En el galpón laburando,
1: calor, dale,
2: escuchando esa hermosa radio.
1: Dale, dale, dale.
2: Quiero que me pases un buen tema musical.
0: Si eso, hablando, Pedro, vamos.
2: Saludos y un abrazo. Quiero participar en el sorteo.
0: Bueno,
2: si tenemos suerte. 9-12, terminación de documento.
1: 9-12, Pedrito.
2: Siempre adelante con esa hermosa radio.
0: Te imagino, Pedro, en Salto, revocando con los anteojos de Argentina, che.
1: Muchas gracias, Pedrito querido. Acá, Nelly de Diamante, me manda todo el merchandising de Argentina. Bueno, los nietitos debe ser, ¿eh? Sí. Buenos días, chicos, que Dios se lo ilumine con su amor. Muchas bendiciones. Chicos, yo no me anoto porque tengo mi nieta que me los presta los anteojos, ¿eh?
0: Pero anotate.
1: Los amo siempre. Gracias por vuestra compañía, corazoncito. Vos sabés que está a pleno la nietita, ¿eh? Con todo el merchandising de la selección. Buen día, Nelly, querida. Buen día, Diamante. Buen día, Nanonando. No, déjalo, déjalo dormir un ratito más. Déjalo dormir un ratito más.
0: Excelente día para todos, Raúl y equipo. Les deseo una jornada llena de logros y satisfacciones. Es un trabajo verdaderamente destacado el que hacen. Espero que continúen cosechando éxitos en el futuro. Catalina Isabel. Hay un tema que mandó Catalina Isabel que tiene toda una historia. Después se lo voy a pasar, Mario, para que en algún momento lo podamos difundir, ¿eh? Habla de ella, obviamente. Un cantante le dedicó un tema a esta señora, ¿eh? Así que Catalina Isabel, salud grande. Mandame un mensajito. ¿Querés jugar por los anteojos, Catalina Isabel, eh? Mandame obviamente tu nombre, lo sabemos, y tus tres últimos números del DNI, y te ponemos a jugar por los anteojos de la Argentina, ¿eh?
1: A ver, tenemos más de Gladys. Buen día, Gladys, dale otra vez, ¿eh? A ver qué dice Gladys. ¿Qué pasó? ¿Me va a retar?
3: Paulito se olvida que yo antes le hacía las tortas
0: fritas también.
3: Buñuelito de manzana. Pero cuando llegó el Cholo, se pulió todo.
1: Claro.
3: Fueron por las tortas fritas del Cholo.
1: Claro.
3: Y fue que empezaron a pasar chamamé porque él decía, si no me pasan un chamamé,
0: no le hago tortas fritas.
3: Yo no le hago tortas fritas.
1: Es verdad.
0: Qué lindo.
3: Se olvidan de eso.
0: No nos olvidamos.
3: Porque le llevaba un cafecito caliente.
0: También.
3: Un cortadito o algo.
0: ¿Por qué te crees que te extrañamos tanto?
1: Nos cagó pedo,
0: sí, a mí me cagó pedo. Bueno,
1: Bernardo ya laburando a pleno.
3: Buen día,
0: Bernie.
3: Raúl, buen día.
1: ¿Cómo te cruzas?
3: Algo escuché de Bernie, pero no sé qué. Porque no escucho de acá.
1: No escucho, llévate la radio. No, Bernie, preguntábamos si estaba en la comería, preguntó Raúl, con
0: claro,
1: este frío.
0: Claro. Clavo para usted, Catalina Isabel 518. Anote. Porque también, obviamente, hay mucha gente que por ahí recién nos conoce a través del dial. También nos puede ver a través de la pantalla, Mario, ¿no? ¿Cómo es la aplicación para que nos vean a través de la pantalla?
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0: Ajá.
1: Para escucharnos en vivo. Si no, lo podés escuchar a través de la página tranquilamente.
0: Obviamente.
1: 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En cualquier celular, dispositivo. Sí.
4: Buen día, Mario, Raúl.
0: Buen día.
4: ¿Cómo andan? Acá ya estamos escuchándolo, ya salí hace un ratito. Disfrutando la compañía de ustedes, unos matecitos bien calentitos para arrancar la mañana, ya arrancar a trabajar. Hoy, si Dios quiere, toda la mañana en la sintonía.
1: Con nosotros.
4: Agradecida siempre por la compañía que nos hacen desde ahí.
1: Muchas gracias.
4: Que tengan un hermoso día y un abrazo grande.
1: Muchas gracias, Lili. Un abrazo grande para vos, para Pedrito, para toda la familia, che. ¿Hoy actividades escolares normales o no tan normales? Quiero decir, ¿quieren calentarse? ¿Quieren calentarse esta mañana? Ayer aumentó el combustible, por la duda.
0: Sí, y hoy aumentan los pasajes, hoy aumenta todo, ¿no?
1: Por la duda.
0: Pero no, tómenlo como la temperatura que tenemos, nomás.
1: ¿Cuál? 22 locos minutos se fueron de la nueva. Sí,
5: estamos con Raúl, buen día.
0: Hola.
5: Cierra, escuchando el programa. Y Raúl decía que no va a nevar acá en el litoral, pero en Alvear y San Francisco puede nevar este mes. Porque mira, acá es otro país.
0: ¡Qué grande!
5: Y bueno, los gafas no los quiero.
0: ¿No quieres los gafas?
5: Bueno, Mario, pasate un lindo tema. Ahí está pasando cuarteto, qué sé yo, lo que a vos te parezca.
1: Se independizó.
5: Dale, venga. Un abrazo para todos. Saludos al descarnado. A Toleco, a todos en general.
1: ¿Están durmiendo esa gente?
5: A Gustavito, a todos.
0: Yo creo que están durmiendo.
1: Toleco, están durmiendo esa gente.
0: Yo creo que Ramona y vos son los únicos que están despiertos en el viernes.
1: Así que según las palabras del polaco, se independizó Alvear
0: del resto del
1: departamento de Avant.
0: Qué grande, Alvear, che.
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1: noche. ¿Cómo dice? Cambié de estilo.
0: Che, yo tengo que vender,
1: Yo también.
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0: No se imaginan lo que se viene para mañana. Mañana somos recuerdo pleno, Mario,
1: Tengo un mundo de hoy arranca el Pino con una.
0: Claro, la
1: con
0: previa.
1: Un estilo musical la y previa. Nosotros mañana remachamos con otro.
0: Claro.
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1: ¡La disculpe, Luquita!
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1: ¡Ya se levantó, Luquita!
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0: Aquí están los ateos

0: ¿Cuándo es la feria de Cádiz? El sábado, ¿no?
1: El sábado, 4, sí, señor.
0: De 15 a 19 horas.
1: Sí, señor.
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0: ya no sabe qué.
1: La selección ya está en Miami,
2: sí,
1: ¿no?
2: Sí,
1: ya
2: sí, saben. Sí, sí,
1: está
2: sí,
1: la
2: sí.
1: selección y muchísima gente de Argentina, ¿eh?
2: Ayer había 80.000 argentinos.
1: Qué lindo, ch.
2: Pero entre ayer y hoy viajaron 50.000 más.
1: Más lindo, ¿no? Está toda la cancha,
2: chico. O sea que Miami se ha convertido en una ciudad argentina.

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1: ¿Qué hace, Marito? ¿Está fresco, no? El tocayo, che. A ver si alcanzo a corroborar por dónde anda. Buenos días, buen día, buen día. Está fresco de ver. Un saludo para todos ustedes. Marito Kessler, querido, ¿cómo anda?
2: Marito, buen día.

0: Martín.
1: Saludos para María Kreviter, che.
0: Ah, María, se comunicó, María, che.
1: María,
0: Vamos, María. Contenta ahora que tiene celu nuevo, ¿viste?
1: Contenta con su remisero.
0: Ah.
1: Le pregunté quién es. El negrito.
0: El negrito, burlón.

0: pasando.
1: Qué buena música. Este tema tiene magia.
2: Sí, señor. Carta María.
3: Claro. A full en Alvear, Marito, el tocayo, che, vamos, querido. Nosotros empujamos desde acá despacito. Nah,
1: despacito, no tanto, para, no tanto, ¿eh?
3: Para dispersar un poco el frescor,
1: claro,
3: ¿eh?
1: Claro, claro.
3: Mirá, pero Raúl, yo entiendo que usted tiene que vender y los comerciantes no van a saber entender.
1: No van a querer matar.
3: Por la gente, gente que se comunica con la radio. Y mirá quién recuperamos
1: a ver,
3: hoy.
1: A ver.
3: No lo puedo creer.
4: Buen día, buen día, buen día, buen día, buen día, buen día, buen día.
3: El desaparecido.
4: Reportándome.
1: El desaparecido.
4: Gente, ¿cómo andan? ¿Dicen? ¿Cómo andan todos?
3: Escuchate, Emma.
4: Un buen jueves.
3: Emma, querido, escuchate.
4: Bien, ¿cómo andas, querido Rolito?
1: Hola, hermano querido.
4: ¿Cómo andan todos? Que tengan excelente jornada. Chau, bien. Chau.
1: ¡Vamos, muñecote! ¡Vamos, muñecote!
3: Escúcheme, ¿y usted cómo anda? Que hace tanto no sabíamos nada de usted, querido. Oh. Mañana no se olviden de escuchar un cachito de cumbia, ¿eh?
1: Claro.
3: Con el amigo Cacho Krenz.
1: Sí, también, el atardecer de la semana, prácticamente, ¿eh?

0: Buen día a la gente, a los mecánicos. Mirá que me apareció por acá,
1: del condado.
0: No apareció del condado. No apareció del condado. Pero le mandamos un saludo muy grande al amigo Cristian del condado, del colegio de ensayo, que ya va a arrancar. Me parece que se acostó tarde laburando, desde más cerca. Desde el taller de Lucio.
1: Lucio, querido.
0: No apareció Lucio. Error otra vez, Raúl.
1: Otra vez, pero no le iba a pegar una hoy.
2: Buen día Mario, buen día Raúl, ¿cómo anda, gente linda? Un saludo para toda la audiencia y para el taller de Lucio.
1: Pero sí.
2: Para los compañeros de trabajo que están a full con el frío.
1: ¡Vamos, Dieguito, querido! ¡Está lindo, con Paterley, Dieguito, ahora!
0: Esa es la alegría.
1: Eso es lo que nos
0: del
1: gusta.
0: Del trabajar también, digo.
1: Gracias por llevarlo,
0: ¿no? No, él está ahí.
1: Ahí está. No, bueno, gracias por tenernos en cuenta.
0: Sí, por eso digo, es la alegría de estar laburando en equipo. Es realmente un equipo ahí en Gotik Diesel y Gotik SRL. Le mando un gran saludo al amigo Lucio. Anda por ahí.
1: Lucio, che.
0: Gracias, Dieguito. Gracias, un abrazo, Dieguito. Grande.
1: Sabés cuánto te queremos,
0: gracias,
1: Dieguito.
0: Gracias por tu buena onda, Raúl, debo la música de...
1: ¿De quién?
0: El León Santafesino para el cumpleañero. Ya se levantó, María, ¿no?
1: Sí.
0: Escucha esto conmigo, ¿te gustó?
1: Hoy vamos a cumplir después con los anunciantes, ¿no?
0: Sí, después entramos con toda la carpeta. Y dice...
1: Tipo...

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0: 9 horas 39 minutos, 7 grados la temperatura sobre Valle Marina, la región, ¿eh?
1: ¿Cómo se fue la mañana?
0: Sí, vamos a vender, ¿eh? 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
1: Buena recomendación, ¿eh? Sí. ¿Me permite un mensajito, Raúl?
0: Sí, sí, sí.
1: A ver.
2: Adiós, Raúl, ¿qué hacemos mañana? Escuchamos el partido, lo escuchamos a Cacho.
1: Va a estar complicado, ¿eh?
2: Tiene que adelantar el programa, decirle a Cacho.
1: ¿Qué hacemos con Cacho?
2: Bueno, un abrazo para Cacho. Todos.
0: Buena.
1: ¿Vos sabés que
0: buena
1: muy buena cotación?
0: Muy buena cotación.
1: ¿Usted tiene el teléfono de Cacho? ¿Lo tiene todavía?
0: Muy buena
1: cotación. Pregúntale a Cachito qué hacemos mañana.
0: Buena cotación, Polaco, ¿eh?
1: ¿Qué hacemos mañana? Yo lo estoy vendiendo.
0: Gracias, Pola. Gracias,
1: mañana
0: Pola.
1: La selección. Claro. Mañana se para. A las 19 horas se para el país.
0: Más que nunca, ¿eh?
1: Mañana capaz que hago horario corrido en su lugar, ¿eh? Y a las 7, chau, chau.
0: Chau, chau. Hasta luego.
1: ¿Qué dicen ustedes?
0: Y yo creo que es uno.
1: Hola, amigo. Amigo Aníbal le dice: buen día, equipo. Buen jueves para ustedes y audiencia. Jueves, Mario, esta tarde a pleno. Seguimos con la radio. Me imagino que sí. Eres muy gustoso de la música de aquellos años, ¿no? Sí. Gracias, Aníbal. Saludos para Jorgito, para Pedrito. Dale, dale. Tengo el mensajito del cumpleañero. Buen día, Mario, Raúl, buen día.
0: Buen día, feliz cumpleaños.
1: ¿Cómo están? ¿Todo bien? Acá lo estamos escuchando desde el negocio. Como todos los días, ¿me pasás un temita de Los Palmeras, La Suavecita? Gracias, mamá. Excelente jornada. ¿Cómo no? Para el cumpleañero hoy vamos a tratar de agasajarlo con música. Y usted anoche se va a agasajar con una...
0: Gracias.

0: Qué linda música, qué linda información, ¿no? Un paranaense, ¿cómo viene el 15 con los entrerrianos? Un paranaense ganó más de 11 millones de pesos con el Siempre Sale. Que salió nomás, ¿eh?
1: Dios,

0: increíblemente ya estamos en julio, caramba, ¿eh?
1: Señor.
0: Fechas también importantes, julio, ¿no?
1: Obviamente.
0: La independencia.
1: Sí, señor.
0: Un día del amigo.
1: Día del amigo,
0: che. Sí. Medio devaluado viene, pero bueno.
1: Medio caído para atrás, pero viene.
0: Bueno, se vienen las instancias finales de este Mundial 2026.
1: Se viene la fiesta del pueblo acá,
0: sí,
1: también.
0: Sí, señor, el aniversario de las 5 de abril.
1: Sí, señor.
0: Él lo tiró, que si hay fecha importante.
1: 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Si
0: 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Tarde apareció de amigo hoy, ¿eh? Buen día, Mario, Raúl, Claudia, ¿cómo andan? Que tengan un bendecido jueves. Saludos para Alto Cumpa, XRB. Saludos para todo. Me pasan un temita de aclamado, mi tarde, para curar mi gripe. ¿Todavía seguís complicado?
1: Sí.
0: Julio, te prepare. No, que no suceda, no, viejo, gracias.
1: No, que no ocurra.
0: Por favor, que no suceda. Acá lo corremos con...
1: ¿Con la escoba?
0: Caña, no, caña cornuda.
1: Ah, caña cornuda. Se llama Julio, ya viene agosto después.
0: Ya está, ya lo tenemos. Nos curamos del todo ahí.
1: Ahí sí.
0: Ya se reportó ese tempranito, mi viejo.
1: Sí. Ahí va recurado, dijo uno, va remachado.
0: Gladys, si me está escuchando, por favor, si quiere, me manda el nombre del título del tema que me pedía escrito, porque se me borró el mensaje.
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1: Qué lindo esto, que alguien se encargue de cuidar a quien más queremos, de verdad.
0: Exactamente.
2: ¡Y a bailar!
1: ¡Buen día, equipo!
0: ¡Vamos! Levantando ¡vamos, que hay equipo!
1: Sí, ¡excelente música! ¡Bendecida jornada para todos! ¡Glorita querida! ¿Cómo estamos? ¡Buen día, buen día!
0: ¡Buen día, buen día!
3: Ese es el último tema que me cantó el Cholo.
0: Oh,
3: ay, a dos días de fallecer.
1: ¿Vos sabés que estamos hablando justo de las tortas fritas del Cholo, mirá vos? A ver, acá me lo mandó... escrito, ¿eh? Muy bien, muchas gracias.
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0: Sí, tenemos que hacer el pro antes que se nos vaya Claudia.
1: Dale, dale, dale. ¿Quién juega hoy? ¿Portugal juega? Hoy juega el... ¿Por dónde vamos Claudia ahí?
0: Toma papel Claudia.
1: Claro. Vos podés creer. Sí, yo no lo quiero. Yo no lo quiero. ¿Usted lo quiere por, como jugador o por bonito que es? ¿Por jugador?
0: Por jugador.
1: A ver, para. Mirá los ojos, Claudia. Sí, y se va secando las babas, che. Qué lindo juega, dice. Tiene una... Sí, una estampa de... Buen día, buen día. Hola, Cristian, querido. Buen día, querido. Colonia, ensayo. El condado. Que no sube la temperatura. La boleta está clavada en 7 grados.
0: Sí, no sube, no sube.
1: Agarre un papiri, Claudia. Seguimos jugando por Quiero los Anteojos, ¿eh? Quiero los Anteojos. Mariano de Optinova, Valle María, nos obsequia para que nosotros seamos el nexo con ustedes que están participando, che. Agarre un papiri, Claudia. Que Raúl va a tirar acá. Mirá que ayer casi, casi.
0: Casi le pegamos los tres.
1: Ya le vamos a preguntar a otro Sergito que esté escuchando por internet, a ver si es por la aplicación, ¿es la aplicación o es el internet? Gladys, ¿cómo nos escucha, Gladys?

0: ¿La tiene Raúl acá, Claudia, el papel, eh?
1: Bueno,
0: papelito en la mano.
2: No, yo lo escucho hoy bien, bárbaro.
0: Bárbaro, escuchas aquí tu problema con tu internet, viejo. ¿Cargaste datos?
1: Bueno, vamos con el PRODE, chicos, ¿eh? El PRODE interno. Gracias, de la gente de la radio. Hoy se van a enfrentar en el Mundial, en primera hora, España, Austria, ¿puede ser? Austria, sí, España y Austria.
0: No sé si usted está con nosotros.
1: Sí, no, ahora lo veo bien. España y Austria. ¿Por qué va usted, Claudia? Bueno.
0: España, yo, Claudia.
1: Coincido con Mario.
0: España.
1: Luego, a las... posteriormente jugará Portugal con Croacia.
0: Croacia.
1: Bueno, a mí, aunque me duela apostar por Cristiano Ronaldo, ¿qué quiere que le diga? Para mí gana Portugal. Voy a diferir. ¿Usted, Claudia?
0: Portugal.
1: Y después
0: Croacia, me lo está mirando. Y Raúl, Portugal.
1: Sí. Suiza y Argelia. Casi sacale brillo a los anteojos, ¿eh?
0: Voy por Suiza.
1: Por Suiza, vos. Sí. Bueno. Vamos por Suiza.
0: ¿Y usted, Claudia? Argelia. Ella no va a ser la contra, en todo lo hizo la contra. Menos en Portugal usted coincidió con...
1: Sí,
0: en
1: coincidí
0: todo
1: con
0: lo ha hecho
1: sí,
0: de
1: sí,
0: la contra. Sí, sí. Vos podés... Qué dulzura.
1: Me parece que Mario nos va a pasar el trapo acá.
0: Está igual en un juego interno.
1: Sí, entre nosotros. Sí, señor.
0: Ayer le ramos porque los negritos se nos quedaron.
1: Se nos quedaron, se durmieron.
0: En los últimos 5 minutos.
1: Sí, se nos durmieron.
0: Pero veníamos bien, ¿eh?
1: Veníamos bien.
0: Venimos bien porque veníamos bien calzados, con bendito calzado, che.

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1: Hay pasada. Una alerta amarilla, Mario, por el frío extremo en la provincia de Entre Ríos, ¿eh? Para hoy jueves están en alerta amarilla los departamentos Concordia, Federación, Feliciano, Federal, San Salvador, Colón, Concepción de Uruguay, Tala, Gualeguaychú, Islas, Ribicuy, Gualeguay y Victoria, ¿eh? Y para mañana viernes esperan mínimas entre 0 grado y 2 grados bajo cero por la mañana, ¿eh?
0: Esto es lo que pedía Gladys.
1: Vamos, Gladys.
0: Roberto Galaza, solamente con mirarte lo escuchamos, ¿eh? Todavía no nos vamos a la tanda, lo escuchamos.

0: Ahí escuchamos la música solicitada por Gladys, ¿eh? Quien le cantó ese mismo tema, Cholito querido, ¿eh?
1: Buenas noches, maquinista sabio.
0: 5 minutos nada más son los que nos separan de la hora.
2: 2 minutos y nada.
0: La República Argentina. Y Franquito nos dice: buen día, Mario, Raúl. Quiero participar del sorteo de los anteojos. Saludos y que tengan buen día. Claudia, ¿lo nota, Franquito? Si fuera Mauro, no sé, pero Franquito sí lo nota. Gente de Panificado Beisbecker, un gran saludo. Calle Ramírez, 411 en Valle María, dale. Saludos a toda la familia, Franco, Ahí también cerquita está Elcita, le mandamos un gran saludo.
2: ¡Bravo, Elsa! ¡Buen día, Elsa!
0: ¿Cómo dice?
2: Me pica la mano, Mario.
0: Y depende de la mano que sea.
2: La izquierda.
1: Buena vez.
0: Va a soltar,
2: ¡Ay, no! ¡Mano!

0: del Centro de Salud de Pueblo Alvear. No, hoy no lo escuchan otra vez, ¿eh?
1: No.
0: Che. No, no me es que desbloquearon la radio, de verdad. Sí, Nerito, bueno, ¿qué pasó?
1: Vuelvo a contar lo que estamos jugando con todo Optinova, ¿eh?
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0: 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Lo más caro es
1: el Armazón.
0: El Armazón,
1: Bueno,
0: así que sos afiliado a Oser. Sin cargo, Ramoncito querido nos dice buen día, qué olor a viernes en la construcción, viejo.
1: En el juicio por narcotráfico, la defensa de Leonardo Airaldi pidió la absolución por el beneficio de la duda, En los alegatos finales, antes de dictar sentencia, la abogada Mariana Barbita sostuvo que la acusación contra el productor agropecuario se basó en un mito construido sobre denuncias anónimas.
0: Mira, Negrito, ¿cómo anda para todos lados, che? Saliendo del protestante. A ver si le pegué. ¿Qué dice Claudia? ¿Le pegué o no le pegué? Qué linda localidad del protestante. ¿Le pegué o no le pegué, Claudia? Negrito, vale. Esto es Sonrisas y Mirandes.

0: Mi hola, buen día, hola, buen jueves, querido. Amigo Raúl, Mario y Claudia. Que tengan un lindo día.
1: Gracias,
0: ¿por
1: querido.
0: Dónde habrán dado este cuerpito?
1: El centro. Seguro. Nos vamos con el cumpleañero cuando pasaron 4 minutitos de la hora 10 en la República Argentina, con una temperatura que sigue estando fresco, fresco, 7-8 grados, ahí anda, Frío, la jornada del día. Estamos en invierno,
0: ¿cierto? 7 graditos se estancó ahí,
1: Estamos en invierno, Leoncito. ¿Qué va a hacer? ¿Frío? Claro que sí. Cumpleañero, baile, está suavecito.

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4: Síntesis de la semana. Acciones de la Municipalidad de Paraná. 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
6: Resumen de noticias. Entre Ríos se presentó como sede oficial del invierno. El lanzamiento de la temporada turística se realizó en Buenos Aires. La iniciativa posiciona a la provincia como el destino donde la estación se vive desde el bienestar, el encuentro y la hospitalidad. Se abrieron los sobres de las licitaciones para adquirir maquinaria vial. La inversión supera los 12.000 millones de pesos, contempla la incorporación de 56 equipos que se sumarán al Parque Vial Provincial. El nuevo equipamiento permitirá garantizar mejores condiciones de transitabilidad de rutas y caminos. Frigerio destacó el respaldo estatal a la producción en Aranguren. Durante el 118 aniversario de la localidad, el gobernador afirmó que el Estado debe acompañar a quienes producen y generan empleo en una jornada que combinó los festejos con una muestra del trabajo y la actividad regional. Gobierno de Entre Ríos.
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0: Ahí escuchamos a Raúl la música pedida por Emanuel, Te sorprenderás. El aclamado Amistad. Y anteriormente, antes de la tanda, el tema para Luquita, la suavecita de los Palmeras, Seguimos en la continuidad de esta mañana, fría mañana de día jueves, Raúl,
1: Ya estancado el termómetro en 7 grados.
0: Increíble, no sube,
1: Estancadísimo.
0: A ver, yo soy Mabel. Buen día.
1: Buen día,
2: Mabel. Traigo canciones conmigo. Vengo a mostrarles mi pago, la provincia de Entre Ríos.
0: ¡Oh! ¿Así no?
1: No, así no, vaya, creo. ¡Vamos!

0: estamos pasando por todos los estilos musicales, ¿no?
1: Señor,
0: y
1: señor.
0: Contentos y felices. Aniversario del hogar del abuelo María y Enrique.
1: Qué lindo.
0: Y Asociación lindo, Civil Vida Plena. Un aniversario que celebra el compromiso, el cuidado y el amor por nuestros adultos mayores. ¡Feliz aniversario! Hoy en Valle María celebramos un nuevo aniversario del hogar de abuelos María y Enrique y la Asociación Civil Vida Plena, institución que con compromiso y dedicación lleva adelante la gestión de este valioso espacio para nuestra comunidad.
1: Señor.
0: Durante estos años el hogar se ha convertido en un lugar donde el respeto, el cuidado y la contención brindan bienestar y calidad de vida a sus residentes. Gracias al trabajo diario de quienes integran la institución, acompañan a los adultos mayores y colaboran con esta noble misión. Desde la Municipalidad de Valle María hacemos llegar un afectuoso saludo a la comisión directiva, al personal, a los residentes, a sus familias y a todas las personas que con su esfuerzo y vocación de servicio hacen posible este proyecto. ¡Felicidades, al hogar Enrique y María, che!
1: Sí, señor, un lugar que es un ícono, obviamente, para Valle María, ¿no? Que en cada recorrida, cada aniversario del pueblo, no deja de estar presente una parada. Un hogar María y Enrique, Obviamente, los abuelos salen a disfrutar, obviamente, de un momento musical, de un encuentro con la comunidad, Así que, bueno, los invitamos, si usted puede acercarse el próximo día 26 a hacer el recorrido, o no lo puede hacer, esperarnos en el hogar María y Enrique, porque ellos son los hacedores, son los que pusieron el hombro, gran parte de ellos, y los que ya no están, obviamente, para que Valle María sea lo que es esta realidad que vivimos hoy.

0: Y ahora la gente gustosa de esta música bien litoraleña, bien nuestra, bien entrerriana, che. Buen día, arriba.
1: Para cantar chamarrita, si nadie lo hace mejor.
2: Para vos, Emiliano Paredes, que me dice que andaba por el centro buscando las pastillas para la presión.
0: ¿Qué pide? No, sí, dale. Pero si hace un descontrol después, la pastilla no va a hacer magia.
2: No va a hacer nada, ¿eh? Claro. Si le metes algo de, claro, de líquido, el evento fuerte, no pasa nada, ¿eh? Tengo una historia tan linda acá en pantalla para contarla, pero no creo que nos dé el tiempo, ¿eh? Pero tan linda, ocurrida en San José, provincia de Entre Ríos.
0: Dios, San José, querido.
1: Con mucho sabor.
2: Tenemos gente de San José viviendo aquí en Valle María, ¿eh?
0: ¡Ábrelo!
2: Sí. Vamos a ver si después nos quedan un par de minutitos, lo vamos a contar, porque es realmente,
0: no,
2: una historia muy rica.
0: ¿Cómo no?
2: Muy profunda al corazón y al alma de los seres humanos.
0: Bueno, con esto voy cerrando el fragmento de la chamarrita, porque no se enganchó la gente con la chamarrita, ¿eh? Pero este es un muy buen tema de Pocho Gaitán, el autor de esta canción, para Don Pedro, allá en los pagos de... al lado del río Paraná, del río Uruguay, perdón.
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4: Cuatro chamarritas, bueno, por todo.
0: Escucha, mi amigo Pablito, che.
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0: Ahí está.

0: Aquí Ramoncita nos dice, hoy nos decía temprano, ¿no? Buen día, ¿qué hora viernes? Y aquí nos pregunta Raúl, seguro que no es viernes hoy, ¿no?
1: No, es jueves, hermano.
0: Estamos inspirados nomás con la música, ¿eh?
1: Sí, sí.
0: Qué grande, Ramoncito, querido. Mañana cachate nuevamente, ¿eh? Claro que sí.
1: ¿Me permite, Mario?
0: Sí,
1: yo quiero contar esta historia, ¿eh?
0: Voy con dos mensajitos y ya vamos, ¿eh?
1: Sí, quiero contar esta historia, ¿eh?
2: Cuando él contaba que había grabado con Agriculares.
0: ¿Qué? ¿De qué me está hablando?
2: Una cosa impresionante.
3: ¿A cuántos surcos regaron sangre de vida de lejos?
0: Qué grande mi amigo Pablito, ¿eh? A pleno che también escuchando, ¿no? Qué gusto es saber que gente como él también está prendida en la mañana de la 961, 963.
3: Se quedó grabado.
0: No sé si por radio o por las aplicaciones, ¿eh? Porque hay mucha gente enganchada a través de las aplicaciones, ¿eh?
3: Por demás conocedor vaquiano.
0: A ver de qué se trata, Raúl.
1: Era un 19 de marzo. Santo patrono de la década de 1940, San José, obviamente. Todo un pueblo se reunía en torno a la plaza. Había carrera de embolsados, palo enjabonado y otros juegos de esa época. Coincide que esa tarde a las 16 horas estaba previsto desde Colón la partida del vapor Ciudad de Buenos Aires, pero el destino tenía otros planes y cuando el capitán le avisó a la tripulación la suspensión del viaje, alguien dijo que en San José había una fiesta. Los 90 tripulantes, de ellos 30 decidieron venir a San José, entre ellos Domingo Rossi, un hombre muy elegante que al llegar a la plaza dijo, vamos a ver cómo son las entrerrianas. En un banco casi frente a la iglesia había una chica muy linda llamada Irma Benzi. Le decían Chita. Comenzó entonces en ese banco en la plaza San Josecina, un amor que permanece durante 48 años. Se habían radicado en Buenos Aires en 1966, ella enferma gravemente y a punto de morir. Con el último hilo de voz que le quedaba, llama a su esposo y le murmulla algo al oído. Él tiernamente toma su mano y le dice, sí, mi amor, así será. Responde y al cabo de un rato Irma muere. Sus cuatro hijos estaban presentes. Papá, ¿qué te dijo? Pero él simplemente le contestó que no lo sabrían hasta dentro de algunos días. Un par de semanas más tarde, estaciona un colectivo en la terminal San José. De él desciende un anciano triste y con todo el peso de los años busca un viejo banco de color amarillo, lo localiza y se pone a llorar. Incluso hasta algún caminante le ofreció ayuda y si bien le agradeció dijo que no, era mucho su dolor. Cuando terminó de soltar la última lágrima, abre un bolso, comienza a esparcir la ceniza de quien en su vida fuera su mujer. Antes de morir, Irma le había pedido que arroje sus cenizas en el lugar donde se habían comenzado a ser felices.
0: ¿Historia real?
1: Historia real.
3: Si pudiera escuchar sonar.
1: Esto aconteció en San José, provincia de Entre Ríos.
0: Lindos pagos, San José, sí. Cerquita de Colón, che.
2: Por radio, querido, desde Colón y Ensayo.
0: Grande, Pablito, desde Colón y Ensayo, nos está escuchando, del condado de Colón y
1: Ensayo. Grande, grande.
0: Qué linda historia, Raúl, ¿verdad? Dice Nelly de Diamante, ¿eh? Y ya estamos llegando y pisando las 10:33 minutos en la República Argentina.
1: Y debemos
0: momento que tenemos que cumplir, sí, tenemos atrasadísimo. Tírese dos y después vamos a la tanda rotativa. Claro.
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0: Me acaban de decir, Mario, hoy que 2 de julio es el Día Internacional de Periodista Deportivo, ¿eh? Bueno, me dicen feliz día, Raúl. Yo no soy periodista deportivo. Simplemente soy periodista.
1: No, como el periodista de la cancha, nosotros actualmente.
0: Hacemos deporte, hacemos de todo en esta radio. Gracias, Vivi, ¿eh? Esta señora es originaria de San José, ¿eh?
1: Y yo me voy para el lado de la casa del amigo Adriancito Vera, ¿eh? Bueno. Por comenzar la fritanga, dice.

0: Raúl. Dame y volvemos, ¿eh?
1: Sí, Mario, sí, Mario.
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0: para
1: ahí qué estamos, volviste. Querida gente. Él dice, no sé para qué volviste. Nosotros sabemos para qué volvimos, Mario, ¿eh?
2: Hay que vender, Raúl.
1: Hay que vender. Señor, hay que vender urgentemente. 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Se los vuelvo a mostrar, junto a la gente de Optinova, Valle María.
2: Espérense que voy a ponerlo en la cámara, espérense. ¿Me espera un segundito?
1: Sí. Mientras tanto vamos ganando tiempo con nosotros, Mario.
2: Cuando quiera usted puede mostrarlo.
1: Bueno, déjemelo ahí. ¿Cómo? 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Ahora sí,
2: Hay saludos para Jorgito, que nos está escuchando, dice, tomando los botecitos en la casa. Che, dale, Jorgito, gracias por estar. Un mensajito más para Adriancito Vera. Dice, aquí el millón apareció de este lado, ¿no? Dice, hola, buen día, buen jueves, amigo Mario. Dígale a Adrián Vera que mañana o el sábado lo voy a visitar al amigo Gato Cuevas, ¿se conocerá? Sí.
1: ¿Habrán bebido algo juntos?
2: Andá a saber.
1: Estos son los anteojos de Argentina con los cuales estamos jugando, gente. Solamente tiene que comunicarse a la radio, a través de las redes sociales, dejarnos, decir, quiero los anteojos, obviamente, ¿no? Dejar su nombre, su número, tres cifras del documento de identidad y está jugando con nosotros, ¿eh? Mañana sí o sí alguien se hace acreedor a estos anteojos, ¿eh? Gentileza de la gente de Optinova aquí en Valle María.
3: Ay, mi amigo, si se va a juntar mañana con el Gato Cueva, Dios. Esas boquitas no toman nada. ¿No? Ay, ¿cómo irán a terminar?
2: Quédate tranquilo que el sábado va a buscar las pastillitas de la presión.
1: Sí, me dijo que tengo problemas con la alta y con la baja. Así que no sé si va a funcionar en alta o en baja. Vamos, Emi, vamos, Emi. 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
2: Muchas gracias. Cumplido, Mario. Guido Arias, se me falta nomás calzarme bien, pues ya voy. no se olviden darse una vueltita por Frutería Verdulería San Cayetano, ¿eh?
1: Señor, señor.
2: 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Se puede. ¡Dale!
0: Y te voy a olvidar, aunque me duela.
1: Subimos un grado, tenemos 8 horas.
2: Sí, señor, estábamos justo, estábamos por decir exactamente eso. Empujando,
1: es una novedad, ¿eh?
2: Subimos un grado.

0: Ay, Mario, este Emiliano no puede con sí mismo, ¿eh? Raúl, yo me puse serpiente, de sobrenombre serpiente de museo. Está mantenida alcohol, jaja, me dice.
1: Bueno, pero tenemos que ir a la patillita, no va a hacer nada la patillita.

0: Bueno, se estaba intentando comunicar Luis Domínguez, Lucho Domínguez. Se cortó el teléfono cuando atendí. Alcancé a escuchar que decía que era Lucho Domínguez. Buenas líneas andan, medias complicadas,
1: sí,
0: ¿no?
1: Sí, sí.
0: Malas
1: sí,
0: líneas,
1: sí, sí,
0: las líneas fijas, bueno, en un lugar de... En un país que hace, no sé, 140 años hay telefonía fija, ¿no? Dejó de existir.
1: Dejó de existir.
2: Sí, sí, sí. Más tarde... Nadie la pasó.
0: Muy bien, tengo que ir a calzarme, Raúl, y calzarme
1: vamos
0: bien,
1: a calzarnos,
0: ¿no?
1: Calzarnos bien los dos.
0: Vamos a Avellaneda 216.
1: Sí, ahí vamos, vamos,
0: bendito calzado.
1: Ponga en marcha la camioneta y nos vamos.

0: Ahora sí, alcancé a escucharle algo al amigo Lucho Domínguez. Luis Domínguez, Raúl, sí, trabaja en granja, la granja del amigo Mar.
1: Exactamente, sí.
0: Granja Mi Aldea,
1: ¿puede ser? Granja Mi Aldea, sí.
0: ¿Cómo le decían a Lucho?
1: No.
0: ¿No era el Pai? ¿No?
1: No, recuerdo mal. No quiero decir para no meter la pata.
0: Gracias, saludos para nosotros, dice que nos aprecia mucho, que está todo el día conectado con la radio.
1: Bueno.
0: Adquirió un teléfono, así que se puede comunicar, ¿eh? Claramente ahí, justo donde trabaja, hay poca señal de celular, pero bueno, alcancé a escucharle, ¿eh? Gracias, Lucho, un cariño grande para vos, saludos para toda la paisanada de Aldeas Patsen Kuter.

0: Este no es un toromelo, este es un viñamelo.
1: Viñamelo.
0: Es muy temprano, amigo, Lechito. Ah, no, pero si está en la fritanga. Pero, ¿sabés lo que más me llamó la atención? Con la speaker que me está escuchando, ¿eh?
1: Con la speaker.
0: Claro, qué hermosura. Salud, mi viejo, salud. Me da una seda.
1: Pero,
0: acá,
1: pero, claro.
0: Yo hablando en la radio, la garganta seca. Y ustedes me están mostrando eso.
1: Después voy a traer aunque sea un vaso de agua.
0: Pero, ¿qué? No es lo mismo.
1: No es lo mismo.
0: Bueno. El vino viene la vida.
1: Viene la vida, che.
0: Puede ser muy saludable el agua y así debe ser, ¿no? Para hidratarse, pero qué lindo un tinto. Qué lindo. Una sed.
1: Una cesaza, digo.
0: Ya agarré el vídeo también. Bronca, está comiendo, está por comer de pescado. Hola, Chelita, ¿qué dice? Buen día.
2: Hola, Mario, hola, Raúl, Claudia. Feliz jueves.
0: Oye, jueves.
2: Quiero los anteojos, Mario.
0: Vos también lo querés.
1: Vos también lo querés.
0: Son un montón lo que quiero. No se olvide que el sábado Carita va a estar haciendo su feria tradicional en su salón propio de 15 a 19 horas. Gracias, Chelita. Gran abrazo para vos,
3: Ya cuando me haga un tiempo los voy a invitar a comer pescado.
1: Bueno, ahí me prendo.
3: ¿Vos sabés que acá de casa a 2 cuadras y media vende la señora? Bandejita, ya la posta cortadita, bien limpito, un espectáculo. Ya lo voy a invitar. ¿Usted sabe, don Mario y don Raúl?
1: Sí.
3: Que acá es donde estoy yo, en el galponcito.
0: Galponcito.
3: Tengo unos hermosos equipos de música. Vos, Mario, ya lo sabés.
0: Sí, lo viste,
3: te mandé fotos.
0: Sí, verdad.
3: Pero vos sabés que lo sintoniza mal al eclipse.
0: Pero vos podés creer.
3: Pero no, pica, es un espectáculo. Como el,
0: pica,
3: yo no sé si estarán mal ubicados
0: los centros.
3: ¿Los rayos grabadores? ¿Un componente o qué será?
0: Todo
3: pero
0: puede ser.
3: ¿Pica un espectáculo como
0: vamos a tener que, si no, vamos a tener que cortar la señal de alguna radio colega que ahí tenemos cerquita en el dial. Vamos a tomar, tomate un vino y olvidate.
1: Claro.
0: ¿Quién nos dice eso? Raúl, ¿no te dije que parece viernes? Dice los jamoncitos. Claro, con todo esto que se está viviendo, ¿sabes qué?
4: Mario,
0: ¿qué pasó?
4: ¿Cómo anda?
0: ¿Bien?
4: ¿Y cómo dice?
0: Ah, ya vamos como dice. Che, está complicado, Manuel.
1: Está complicado,
0: ¿qué
1: amigo?
0: Pasó, Manuel? ¿Tan complicado va a estar de la garganta? Vamos a tener que ir a visitar un profesional,
1: Sí,
0: ¿qué le parece?
1: Sí.
0: ¿Qué le parece?
1: Sí,
0: ¿qué dice usted?
5: La situación es desesperante.
0: Ya vamos como va.
1: El saludo para Adriancito Vera, che.
0: Yo me prendo a la fritanga,
1: Sí, yo también.
0: Ahí vamos con Raúl.
1: Hace tanto que no como pescado.
0: Hágase un lugarcito, caramba.
1: Pero por supuesto.
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1: Mirá, Adrián, tu teléfono, lo que te mandé.
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0: Hola, Ana María. Hola, Aurelio. Vamos para los pagos del norte.

0: mucho más de lo que yo necesitaba escuchar. La verdad que me encanta la frase esa. La situación es desesperante.
1: La situación gracias, es desesperante.
2: Vamos arriba con esa garganta, che. Amigo, tiene cerca la radio de Lugo Medrano La Sol, dice. Vamos a tener que hablar con Medrano, che.
3: Voy cruzando Federal.
2: El amigo de mí.
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4: Mire, Mario, hoy es el aniversario de la localidad de San José, ¿eh?
2: Mira, justito ahí estaba pasando usted la.
4: Sí, señor. 109 aniversario de San José, ¿eh? 1957-2026, ¿eh? Hoy es el cumple de San José. Nos dice Viviana, que es originaria de San José, ¿eh? Feliz cumpleaños para vos, ¿eh? También, que sos originaria de ese pueblo. ¿En qué has elegido Valle María junto a tu compañero para recorrer los caminos de la vida, ¿eh? ¡Felicidades!
2: ¿Cómo me gusta cómo suena esto, che? De verdad, Ana María, un lujo este monchito con

0: Ya estamos, Raúl, ya estamos increíblemente
1: a la salida.
0: Ya estamos ahí en el umbral.
2: Sí, señor.
3: Don Mario, a ver si me puede pasar el tema Canto y Silero por María Elena.
1: Oh.
3: Usted sabe que esa letra, que creo que la poesía de... Ay, no, no, de Julio Miño, no es porque lo nombra Julio Miño.
0: Ajá.
3: Pero yo me imagino toda la isla mientras... es un poema la letra de la canción esa. Qué lindo. Y me acordé del programa que era Campamento Litoral, sí, que hacía don Pedro Omar Roteta por LT10. Me acuerdo de ese programa. Qué lindo.

0: Hay excelente ahí está, música.
1: Campamento realmente. Litoral, Marito, era un programa que nació en 1971, creado por los hermanos Juan Carlos y Pedro Oscar Roteta, el Cacho Roteta, ¿eh? Actualmente ciclo conducido por la locutora y periodista Silvina Siam, quien continúa con la tradición de difundir la música y la cultura de la región.
0: Muy bueno, che.
2: Recién hablaba Raúl del periodista deportivo, ¿no? Y yo he escuchado a Raúl hacer algunos comentarios de deporte y él es muy imparcial, como dice Mario siempre, imparcial. Es muy imparcial a la hora de hablar del deporte, sobre todo del fútbol. Pero hay algo que, no sé, a mí me llama la atención y no me cae bien. Ajá. Es que los ex entrenadores, jugadores de fútbol, estén de comentarista en el mundial. Porque quizá hay un chico que estudió, que se peló las pestañas,
0: es verdad, es
2: cierto, que se preparó para eso y no puede llegar porque están esta gente que nunca quieren soltar, ¿no? Quieren seguir viviendo a costilla del deporte, ¿no? Del fútbol, de la FIFA, de la AFA, de la CONMEBOL. A mí me gustaría que sea gente, periodistas que se hayan preparado. Sería mucho mejor porque creo yo que los comentarios serían mucho más imparciales o acertados.
0: Muy buena, igual,
1: muy buena acotación, bueno. Sí, muy buena acotación. Yo a veces veo chicos obviamente que se han especializado, que han estudiado, que han ido a la facultad, a las universidades, muy capacitados obviamente en lo que es el deporte, y que andan por ahí dando vueltas, ¿no? Trabajando de cadete, de remisero, en una estación de servicios. Y obviamente, como dice él, es técnicos de fútbol, cargadísimo de millones de pesos y de dólares. Están comentando hoy el Mundial de Fútbol, ¿eh?
0: Sí, es verdad. Y en este Mundial se notó más, ¿eh?
1: Se notó mucho.
0: Al menos fueron de acá, de Argentina, ¿no? Estoy hablando, es verdad.
2: Con la política pasa exactamente lo mismo.
1: Sí, señor.
2: Son siempre los mismos.
1: Sí, señor.
2: Siempre los mismos.
0: ¡Yupi! Sí, amigo Emiliano, querido, ¿qué no te vas a hacer? Pero qué grande nuestra audiencia, está con un asadito a esta hora.
1: Toma.
0: Un jueves, no te va a dar, pero qué no me va a dar bronca, che, así. Nos vamos, gente.
1: Así no se puede, che.
0: Los queremos un montón.
1: Abrazo a todos, che, los queremos un montón.
0: No se olviden
1: es la semana de la dulzura esta, ¿eh?
0: Viene devaluada también.
1: También.
0: Raúl, no se olviden que esta tarde. Mediación X,
1: sí.
0: Adrián Pino Domé, 16:30 horas.
1: Sí, maestro.
0: No se olviden de sacar los bidones, estoy haciendo
1: No se olviden.
0: Gracias
1: a Salomelli.
0: Gracias a Silvita y Silvina y Claudito, de todo dulce, que nos dejaron unas pepas riquísimas. Chau, gente, los queremos un montón.
1: Queremos, los llevamos
0: en el corazón.
1: Queremos,
0: sean felices, vivan su vida, déjenme vivir lo demás.

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3: Resumen de noticias. 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
10: Bueno, seguimos en el camino de la comunicación diaria, como hacemos todos los días. Por unas horas se nos había clavado el termómetro en 7 grados, ahora se ha estacionado en 8. La máxima para el día de hoy es de 10, pero gracias a Dios tenemos la presencia del sol que nos acompaña, así que bueno, vamos a ver si puede paliar un poco la situación respecto a esto. Mientras todo esto, bueno, se viene dando en esta jornada, obviamente va creciendo la ansiedad de los futboleros argentinos. Se acerca el día viernes en que Argentina estará jugando una instancia más del Mundial, ¿no? Pero ayer hubo actividad en Villaguay y la ganadería General Ramírez nos hace llegar, como siempre, comprometida con el productor, los números del remate habitual que se realiza en Villaguay. Remate general de Hacienda, donde un ingreso de 430 animales estuvo sostenida la plaza con demanda selectiva, en la que se alcanzaron valores destacados en conjuntos de calidad en todas las categorías. El novillo gordo pesado se pagó este 3.800 a 4.300 pesos. Vaquilla gorda, 4.460 único valor. Vacas gorda y o manufactura, 2.500 a 3.320. Vaca invernada, un valor de 4.350 pesos en la jornada del día de ayer en Ramírez, en Villaguay. La volando argentino no estuvo presente. Vaquilla invernada, 4.200 a 5.500. Vaca conserva y invernada, 2.000 pesos, 2.640. Vacas con cría, 500.000 a 720.000 pesos por unidad. Toros, 2.400 a 3.120. No hubo vaquillas ni vacas preñadas. Los próximos remates, obviamente hoy, en General Ramírez. Mañana, el lunes próximo en María Grande, el martes 7 en La Paz, el miércoles 15 en Villaguay, el viernes 17 del corriente mes el televisado mensual de la ganadería General Ramírez y el miércoles 22 de julio nuevamente rematan en Villa Elisa la cartera remate feria de la ganadera de General Ramírez Limitada. 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
10: Los valores en Chicago no han traído grandes novedades en esta jornada. Se mantienen estables. Soja a septiembre, $329 por tonelada. El maíz a diciembre, $207 por tonelada. El trigo, $207 por tonelada. Y el maíz, ahora sí, $182.80. A nivel local, los precios, los valores en el mercado de Rosario: soja 477.000 pesos por tonelada, maíz 266.500, trigo 295.000 pesos tonelada, sorgo 281.500, el girasol 666.000 pesos, digo bien. Arveja verde volvió a estar obviamente nuevamente en cartelera. de compras, 295 mil pesos la tonelada, y arveja amarilla, 265 mil pesos la tonelada. 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Con el cierre del último tambo, en el norte santafesino, solo se comprenden, ¿por qué se comprende las lágrimas derramadas por la familia Casián? No todos los padecimientos que viven los pequeños productores se conocen, ¿no? En Margarita, una localidad al norte de la provincia de Santa Fe, ubicada a poco de distancia de Vera y Reconquista, el 17 de junio se dio un hecho que quedará como un ícono en la historia de la colonia, que se desarrollara en la vera de la Ruta Nacional 11. Ese día a la tarde fue el ordeñe final del último tambo existente en dicho distrito. El establecimiento nació por iniciativa de Mito Cancian. Después de una de las tantas temporadas de crisis de agricultura, no había para comer, vendió una vaca de color que tenía, le compré un tambo en la zona más holando y así arrancó la historia, ¿no? El 1 de marzo de 1980, Cian entregó por primera vez leche cruda a la empresa Milcau, que entonces 80 litros de la planta de Reconquista. Allí comenzaba una tradicional y prolongada historia de tres generaciones, que lamentablemente con el paso de los años, se cerró hace unos días atrás la historia de este histórico tambo, el último tambo que quedaba abierto en dicho distrito. Y así van desapareciendo, lamentablemente, de la faz de la producción en la Argentina, los pequeños y medianos productores, obviamente, que muchas veces son absorbidos por los pools o por grandes empresas.
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10: Estando en el liderazgo del ranking de embarques programado, el maíz sigue siendo el protagonista de la campaña gruesa ciclo 25-26 en la República Argentina. Este miércoles llegó, luego de varias jornadas en las cuales el sistema de formación de precios agrícola estuvo determinada por la presión de la demanda, finalmente la exportación y la industria aflojaron un poco ante el volumen disponible del mercado. Los valores a futuro de soja Rosario, mercado A3, terminaron hoy con bajas interdiarias a contramano de la tendencia alcista registrada en Chicago. Mientras que el caso del maíz Rosario, las caídas se circunscribieron a la posición julio 2026. Mientras que las restantes operaciones con subas en la línea del CM Group de Chicago, vienen dándose. Más allá de la particularidad de la jornada, el maíz sigue siendo el gran protagonista de la cosecha gruesa argentina este ciclo 25-26, ya que continúa registrando valores superiores a la capacidad de pago teórica de la exportación. En el FOB oficial de $205 por tonelada para embarque por realizar hasta septiembre próximo y el FAS teórico actual equivalente al valor promedio negociado hoy a contramano maíz julio 2026 que fue de $178.50 por tonelada. Pero la posición septiembre 2026 en el mercado A3 finalizó este miércoles en $182.80 por tonelada. 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
10: ...11:29 en esta parte de nuestra Argentina, Antes de irnos a la pausa salió el pronóstico trimestral, después se lo vamos a contar después de la pausa, que muestra la probabilidad de lluvias mayores a las normales en zonas que están pasadas por agua en este momento. 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Nos vamos a la pausa, después completamos la tanda comercial y vamos a hablar, obviamente, cuando volvamos, obviamente, de esto que seguramente va a traer el niño, ¿no? Que se perfila ya como un futuro, ya un futuro presente, podríamos decir, y principalmente va a castigar zonas que están anegadas en la República Argentina. Pausa y volvemos.
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2: Síntesis de la semana. Acciones de la Municipalidad de Paraná. 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Mejorará la conectividad y ordenará el tránsito del ingreso sureste. Va a transformar el sector, sostuvo la intendenta Rosario Romero. Contará con semáforos y velocidad de circulación urbana, conectando dos barrios que habían quedado aislados. 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
4: Resumen de noticias. Entre Ríos se presentó como sede oficial del invierno. El lanzamiento de la temporada turística se realizó en Buenos Aires. La iniciativa posiciona a la provincia como el destino donde la estación se vive desde el bienestar, el encuentro y la hospitalidad. Se abrieron los sobres de las licitaciones para adquirir maquinaria vial. La inversión supera los 12.000 millones de pesos, contempla la incorporación de 56 equipos que se sumarán al Parque Vial Provincial. El nuevo equipamiento permitirá garantizar mejores condiciones de transitabilidad de rutas y caminos. Frigerio destacó el respaldo estatal a la producción en Aranguren. Durante el 118 aniversario de la localidad, el gobernador afirmó que el Estado debe acompañar a quienes producen y generan empleo en una jornada que combinó los festejos con una muestra del trabajo y la actividad regional. 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
10: Ahí seguimos, querida gente. Vuelvo a reiterar el saludo para Adrián Vera, que nos está sintonizando, el amigo Adrián, Por supuesto que sí, Adrián, ya te vamos a visitar, no te hagas problema, Estamos ahí con Marito, a verte y a comer unos buenos pescados fritos. Así que al estilo diamantino, Abrazo, Adrián, querido, Bueno, les cuento que ayer tuve la oportunidad de charlar con este joven emprendedor, dinámico, con muchas ganas y para adelante, el amigo Brian Rodríguez, gestor matriculado en la provincia y en la nación, que te brinda todo en trámite del automotor. 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También a la querida gente de la Municipalidad de Aldea Brasilera, de ese portal hermoso que tiene Aldea Brasilera, que es la entrada norte a las colonias alemanas. La Municipalidad trabaja diariamente fortaleciendo las instituciones locales, mejorando lo que tiene que ver con la educación, con la salud, el deporte, las vías interiores, los caminos interiores de la localidad, brindándole servicios a la ruralidad también, Municipalidad de Aldea Brasilera. La querida gente de la comuna de Protestante, lindo pueblo, hermoso pueblo, acompañado por la gente que desde el quehacer comunal, junto a las instituciones, fortalecen y fortifican la vida de la gente de Protestante. El campo, las distintas producciones, aunadas en un mismo criterio, comuna de Aldea Protestante. Y la querida gente de las cuevas. Un lugar que cuando vas realmente te gana el corazón, Las cuevas con ese delta que pasa acariciando ahí en este caudaloso Paraná, a veces tranquilo Paraná, manso, bravo como un león, ¿no? Cuando vienen los vientos sur fuertes. Las cuevas tiene una belleza natural increíble, Un lugar donde su comuna trabaja permanentemente para hacer crecer y conocer su pueblo. Las cuevas, historia, naturaleza, identidad en la provincia de Entre Ríos. El directivo de Rosgan, Raúl Milano, tiene algo que decir sobre el gran desafío de financiar el crecimiento del sector ganadero y apenas recibe crédito de un 5,6% de su inversión anual. Frente a la realización de la semana próxima en Rosario del Cónclave, organizado por el Rosgan y la Mesa de las Carnes, el director ejecutivo del mercado ganadero, Raúl Milano, envió una nota a la prensa en la que advierte que el gran desafío actual del sector es obtener vías de financiamiento adecuadas para que los productores puedan consolidar la tan anhelada y necesaria etapa de retención de vientres. Entre otros pasos que se necesitan dar para producir más carne y no volver a tropezar con las restricciones de la oferta, para que haya obviamente una demanda que esté confortada, con una oferta disponible, oferta de buena calidad. Que no se vuelva a vivir en la Argentina la situación que obviamente se venía dando, ¿no? Que ahora se ha revertido un poco, donde el crecimiento, o sea, la liquidación de vientres, la matanza de la fábrica de terneros, como son las vacas productivas en los mercados, realmente golpeó fuerte. Muchos le echan la culpa a la fuerte sequía que tuvimos en el 2023 o a las grandes crecientes que tuvimos en el Paraná por aquellos años también. Luego de esa sequía vino una importante crecida. Pero bueno, pasa que la hacienda no tenía un valor de magnitud, un valor que interese al ganadero crecer en cuanto a producción. Hoy por hoy se han dado circunstancias en las cuales obviamente el precio del animal en pie ha crecido, se ha detenido, ha perdido algo de valor en las últimas jornadas, pero obviamente tiene una ventana abierta de productividad a futuro. El tema es que no aparecen en esa ventana las luz del crédito y una financiación que sea realmente llevadera para el ganadero. Hay muy poca y un alto valor. Milano invitó a todos los protagonistas del sector a participar el miércoles 8 de julio desde las 14 en la Bolsa de Comercio de Rosario, a esta jornada que tiene como nombre financiación e inversión. Dice que el problema estructural de la cadena de ganados y carnes para su crecimiento radica en la capacidad de generar la visibilidad suficiente para convertirse en una actividad atractiva capaz de canalizar no solo financiamiento, sino también inversión y nuevos desafíos. Tomando los saldos de la deuda del Banco Central de la República Argentina, es posible dimensionar el financiamiento institucional que hoy alcanza tanto la agricultura como la ganadería. De esos datos se desprende que el financiamiento total del sistema financiero institucional destinado a la agricultura representa el 30% de la inversión anual, mientras que en el caso de la ganadería apenas alcanza un 5,6%. O sea, la agricultura tiene un financiamiento desde las arcas del Banco Central de la República Argentina de un 30%. Y la ganadería solamente un 5,6%. O sea, en desmedro de la ganadería, la agricultura se lleva los mejores laureles. La primera conclusión es que resulta bajo el nivel de financiamiento destinado a ambas actividades. De todos modos, ambas actividades tienen muy bajo financiamiento. Más allá de las acciones positivas que el sistema financiero ha impulsado en los últimos tiempos. Pero en segundo lugar, también permite dimensionar cuánto potencial de desarrollo existe en un momento tan excepcional para la cadena de carnes y ganados en la República Argentina.

0: Vamos a hablar a la joven Belén Domínguez y su familia, ¿no? 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También saludamos a la gente querida de la comuna de Colonia Ensayo, vamos, el condado de Colonia Ensayo, como le dice el amigo Cristian, Desde la tarea comunal, acompañando el crecimiento de nuestro pueblo, optimizando los recursos en pos del crecimiento de esta localidad y sus instituciones. La Municipalidad de Valle María, junto a su pueblo, acompañando a todos los que son protagonistas, los sectores protagonistas del mejoramiento, dándole la bienvenida a aquellos que eligen nuestra localidad para asentarse. Hacemos hincapié obviamente en lo rural, que es una de las cadenas económicas más importantes que tiene esta región, es parte de la cadena económica importante, a crecimiento de cada institución, fortaleciéndolas en el quehacer del día a día. La gente querida del establecimiento de Don Emilio, Don Mario Sassenbach, nuevamente, esto que ayer fue agricultura y hoy es un establecimiento agroindustrial, fortaleciendo la producción de la región a través de la molienda de los granos de soja para convertirlos en aceite de soja y pellets de soja, transportando y trayendo insumos de distintos lugares del país a través de un sistema de transporte muy importante, Don Emilio, desde protestante para toda esta región del litoral. Por una gota de tu voz. Vamos a mirar un poquito qué dice el clima, ¿no? Para la jornada de ayer, seguramente está el informe de ayer, el informe de hoy, los próximos días. Hay varios informes del clima, ¿no? También hay uno que actualiza lo que puede llegar a venir de futuro, porque ha salido pronóstico climático trimestral que muestra probabilidad de lluvias mayores a las normales en zonas pasadas, ya por agua. La instalación del fenómeno Enzo, el niño, todo el mundo habla del niño, ¿no? Y es la verdad, porque ya se está instalando el niño, se viene instalando lentamente. Tendrá mayores impactos en lo que respecta al régimen hídrico en las zonas que no están necesitando aportes extraordinarios de precipitaciones. El Servicio Meteorológico Nacional proyectó que el próximo trimestre existe probabilidad de ocurrencia de precipitaciones superiores a las normales en el norte del litoral y el este de la Patagonia Argentina. Serán las más afectadas, obviamente, por las precipitaciones. El centro y sudeste de Buenos Aires, sur de Cuyo, oeste de la Patagonia, el pronóstico prevé lluvias normales a superiores a las normales, en lo que representa un panorama auspicioso para las zonas del sudeste bonaerense que están experimentando excesos hídricos. Esas zonas aparentemente estarían más aliviadas. En cuanto a la temperatura, el pronóstico del Servicio Meteorológico prevé valores superiores a las normales sobre el noroeste argentino, Cuyo y la provincia de Córdoba. Al respecto, para poder realizar una evaluación relativa del pronóstico trimestral, es útil tener en cuenta cuáles son los rangos esperados de lluvia y temperatura en el periodo del territorio argentino, el cual puede verse en los siguientes mapas, ¿no? De distintos colores, obviamente, que aparecen. Vale remarcar que el pronóstico trimestral del Servicio Meteorológico Nacional no indica valores de precipitaciones proyectados o números exactos. Ni la variabilidad a lo largo del trimestre. Debe tenerse en cuenta además que las previsiones climáticas se refieren a condiciones promedio en grandes extensiones geográficas durante un periodo. O sea, no es puntual. No se puede decir, bueno, en Valle María, en Protestante, en Diamante, o en Pergamino, o en Ramallo, o en cualquier lugar del país, va a llover tanto o va a hacer tanto frío, o vamos a tener esta temperatura. Es algo que obviamente varía. Va variando con el pasar del tiempo. no hay detalles, esquemas de sistemas frontales o de eventos interestacionales. Habla de olas de calor, bloqueos, condicionamiento del tiempo, que producen aumento de disminución de las precipitaciones y la temperatura. Todos ellos se dice que son de corta duración, pero que son reiterados. El pronóstico climático trimestral se realiza sobre la base de análisis de las previsiones numéricas experimentadas en los principales modelos globales de simulación del clima y modelos estadísticos nacionales sumados al análisis de evolución de las condiciones oceánicas y atmosféricas. No hay una precisión exacta, pero que van a ocurrir, la realidad en algún momento van a ocurrir estas situaciones. Las zonas más castigadas por la lluvia, según estas previsiones a futuro, son la zona de la provincia de Córdoba, la Patagonia y el norte del litoral argentino serían las que mayor cantidad de precipitaciones estarían recibiendo en este niño 26-27. 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
0: La actual zafra de pecan termina mejor que la anterior, pero con un horizonte complejo para invertir. Hay muy buena cosecha, pero está complejo el tema de las inversiones. Está prácticamente concluida la cosecha de la temporada 25-26 que, aunque no se tengan datos exactos de acuerdo a los reportes de distintas zonas productivas, desde el clúster de pecan informan que han logrado volúmenes productivos significativamente mayores a la temporada anterior. Describen que esto es muy bueno para los productores tanto desde el punto de vista económico como anímico, ya que da un envión de optimismo de cara a la próxima campaña. También se pone en valor que la mayoría de los productores siguen tratando de obtener el mejor precio para su producto y que para esto resulta clave la calidad obtenida. En consecuencia, mientras se buscan las mejores alternativas para la comercialización, recomiendan que no se debe descuidarse del mantenimiento de la calidad asegurando un correcto almacenamiento. Indican que de cara a la próxima temporada todavía se ve un horizonte de precios altos para insumos como fitosanitarios, fertilizantes y del tema de energía. En este marco piden extremar los análisis de los planes a ejecutar, lo que seguramente implicaría una austeridad en los gastos que no se debe estar acompañada por la austeridad cognitiva, sino por el contrario. Se requiere un análisis profundo de cómo gastar para ser lo más eficiente posible en cuanto a la futura campaña de pecan. 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La querida gente de la Municipalidad de Brasilera, a quien les enviamos un caluroso y cálido saludo, ¿no? A su municipio, a su gente, a sus habitantes, a los distintos espacios físicos que abarca el municipio, ¿no? Paraje La Virgen, Paraje San José, la barriada que está aquí frente a la salida de Aldea Salto. Todo eso pertenece obviamente a Brasilera. Es un inmenso territorio que recorrer, que mantener. Así que bueno, es trabajo que realiza todos los días la gente de la Municipalidad de Aldea Brasilera. La comuna de Protestante, que también muy comprometida con los caminos rurales, con las calles internas de su localidad y con todos los servicios, obviamente, para que todo esté, trabaje de la mejor manera. Que ningún engranaje productivo falle en su localidad, acompañando a las instituciones, comuna de Aldea Protestante. La querida gente de Las Cuevas, ¿no? Teníamos ganas de charlar esta semana con Susana, vamos a ver si todavía mañana nos queda un pequeño espacio y podemos lograr que Susana nos atienda, ¿no? No es que no nos haya querido atender, sino que nosotros no la hemos llamado, ese es el tema, ¿no? La comuna de Las Cuevas, un lugar para visitar, querida gente, no se olvide, ¿eh? Las Cuevas es el portal del Delta, es la entrada a ese brazo hermoso que tiene el Paraná, que acaricia esas tierras, Puerto Las Cuevas, un lugar para visitar, donde la comuna trabaja a pulmón, obteniéndose cosas increíbles para su pueblo. Las Cuevas de Historia, Naturaleza e Identidad en el marco de nuestra provincia de Entre Ríos.
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0: Hemos arribado a 9 grados, o sea que estamos a un gradito de la máxima del día de hoy, ¿eh? El viento a 18 kilómetros por hora, que es lo que marca la baja temperatura principalmente. El día está soleado, ¿eh? Tenemos 9 grados, 62% de humedad. Son las 12 horas del mediodía. Es el día en que, bueno, el jueves se parte en dos, el 2 de julio, ¿eh? Nos vamos con Marito, que está en control, mi querido amigo, y Claudia, que también está trabajando aquí en la radio. Nos vamos camino a la pausa del mediodía.
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19: Síntesis de la semana. Acciones de la Municipalidad de Paraná. 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
3: Doce horas, ocho minutos, seguimos junto a todos ustedes. La temperatura no ha variado, 9 grados de temperatura, 10 la máxima para hoy. Gracias a Dios tenemos sol, pero un viento bueno que está marcado 18 kilómetros por hora en este momento, que debe hacerse sentir en el exterior seguramente, ¿no? ¿Se viene un impuesto al vapeo? Aparentemente sí, Hay una propuesta de poner un impuesto al vapeo. Frente a la caída de recaudación de Fondo Especial del Tabaco, los productores reclaman contra la subfacturación y proponen grabar estas nuevas formas de fumar en el país y en el mundo. Dicen que los buscadores de internet que el vapeo es una inhalación de aerosol generado por dispositivos electrónicos que calientan un líquido transformándolo en vapor. Luego añade que en Argentina el consumo de venta de estos dispositivos se ha vuelto muy popular y que muchos consumidores lo adoptaron como reemplazo del cigarrillo tradicional. El vapeo o consumo de vapor generado por estos dispositivos no incluye directamente al tabaco, aunque muchas tabacaleras lo han adoptado como para un nuevo negocio frente a la caída del consumo tradicional de ese cultivo. Lo que sí incluye la mayoría de los líquidos para vapear es nicotina, la sustancia que se encuentra presente en la planta del tabaco. En este 2026, según los registros oficiales, se consumieron en el país 1.665.678.119 paquetes de cigarrillos de modo legal. Esto, para la población de 46 millones y medio de habitantes, es un promedio de 36 paquetes por habitante por año. Nada, prácticamente. Cuando nació la estadística en 1910, un siglo atrás, en 1926, el consumo era de 381 millones de paquetes anuales. Pero entonces éramos solo 11 millones de habitantes. Por lo que el promedio era similar, obviamente, ¿no? De todos modos, la caída del consumo de cigarrillo es visible porque en 1981 se logró el promedio de 78 paquetes anuales por habitante, más del doble que ahora. En ese momento, saliendo de la dictadura, se fumaron 2.200 millones de paquetes entre 28 millones de habitantes. El vapeo está lejos de reemplazar esta caída del consumo, pero que se agrava fuerte es la aparición en las últimas décadas de una marca negro de cigarrillo que por su contabilización en la estadística, por lo tanto, no tributan impuestos. Pero la nueva costumbre de aspirar vapor también colabora a la caída de la recaudación del Fondo Especial del Tabaco. El FET, como dice este fondo, es un sistema de asistencia financiera a los productores de tabaco, ubicado en 7 provincias del norte, creado en 1972 bajo la ley 19.800. El objetivo principal es sostener, modernizar y diversificar la actividad de los productores tabacaleros en las regiones del país, donde el cultivo es el motor económico y social, en una caja millonaria que se forma con el 7% del valor de venta de cada paquete de cigarrillo que administra donde la Secretaría de Agricultura de la Nación, de acuerdo con el propio sector y las provincias involucradas. Pero la plata del FED cada vez no alcanza para menos, justamente por el proceso estructural que nos contamos al principio, la nota. Cada vez se fuma menos, porque el mercado se lo llevan las marcas que no aportan y además está por el uso del vapeo. Todo esto introduce en una noticia que, bueno, está teniendo un lobby muy importante desde el sector tabacalero. Se está pidiendo al gobierno de la Nación y

0: los gobiernos provinciales la creación de un impuesto fuerte al vapeo para que los consumidores vuelvan a consumir el cigarrillo tradicional, que significaría en definitiva mayor defensa de la salud del consumidor. Claramente los especialistas dicen que el vapeo es más dañino que el cigarrillo tradicional y que hay pruebas científicas de que, bueno, una persona que vapea tiene la posibilidad de vida de 25 años menos que una persona que fuma cigarrillos tradicionales, según estudios científicos, ¿no?, hechos de líneas internacionales. De ahí a la realidad, obviamente, poco se sabe. Pero bueno, el fondo tabacalero está haciendo un fuerte lobby para que haya un impuesto muy marcado al vapeo en la República Argentina. 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
0: Prefectura Naval Argentina, como todos los días, nos brinda a la altura del río Puerto Andresito, en el Iguazú, 4 metros 50, creció 1 metro 20. El Puerto Iguazú, 18 metros, creció 2 metros en las últimas 24 horas. De ahí nos venimos a Corriente Capital, donde la altura está en 3.45, creció 33. Barranquera, 3.37, creció 36. Empedrado, 2.90, creció 6. Bella Vista, 3.16, creció 12. En Goya, 3 metros 04, bajó 1 centímetro. Reconquista, 2.75, creció 5. Esquina, 2.64, creció 6. Puerto San Javier, en Santa Fe, 4 metros 08, estacionario. En La Paz, 3.18, creció 5. Santa Elena, 3.10, creció 2 centímetros. Hernandarias, 2.67, creció 5. Paraná Capital, 2 metros 22, creció 4. Santa Fe, 2.36, estacionario. Diamante, 2.57, creció 5 centímetros, Victoria 3 metros, estacionario, San Lorenzo 2.21, creció 7, y por último Rosario 2 metros 06 centímetros, creció 5 centímetros respecto a la altura de hace 24 horas. Ayer hablábamos de la polémica de la Rural, ¿no? Y ahora que se viene la nueva muestra del Rural en Palermo. La sociedad rural gastó 4 millones y medio de dólares en un sistema informativo que funciona mal y Pino y Pereda se acusan mutuamente de dicho desastre, ¿no? Fuiste vos, no, fuiste vos, fui yo, no, fuiste vos, ¿eh? Así está la cosa ahí en la Rural, ¿eh? La sociedad rural argentina contrató allá por 2021 una empresa una modernización del sistema informativo de registros genealógicos. Se firmó entonces un contrato de $900,000, pero se terminó gastando alrededor de 4 millones y medio de dólares. Y el programa presenta fallas que enfurecen a los socios de la entidad, que este año cumple 160 años de existencia. En lo que cualquier empresa u organización normal pretende manejar de manera reservada, a nadie le gusta reconocer públicamente que se me mandó una macana grande. En la sociedad rural argentina se transformó en motivo de disputa electoral entre el presidente de la entidad, Nicolás Pino, quien pretende un cuarto mandato en las elecciones de septiembre próximo, y el actual vicepresidente Marcos Pereda Born, quien armó una lista opositora para disputar la presidencia a Nicolás Pino. Esta semana ambos directivos y candidatos de la Rural volvieron a enfrentarse y a difundir comunicados en los cuales se culpan respectivamente del desastroso proceso de instrumentación del sistema informático, el cual fue realizado por la firma Mobile Computing, sociedad anónima actualmente Green Dynamic. La lista electoral de Pino emitió un comunicado oficial: la situación del área de sistema de la Rural es responsabilidad actual del vicepresidente Marcos Pereda Born. No quedan dudas, dijo Pino. Desde el inicio, donde se trata dicho tema, se cometieron errores. Y uno de ellos fue haber confiado en las decisiones del actual vicepresidente, quien hoy pretende presentarse como ajeno a los hechos mediante alegatos infundados. El equipo de profesionales que oportunamente impulsó y respaldó, señala el texto. Todas las irregularidades e incumplimientos detectados que pudieron resultar consecuencia de las conductas ilícitas que se encuentran actualmente bajo análisis de los asesores legales de la entidad, con el objeto de impulsar todas las acciones que resulten pertinentes para la defensa de los intereses de la institución y del conjunto de los socios, añade. Además, indica que los resultados de auditoría externa constituyen información sensible cuya divulgación podría afectar de forma significativa los intereses de la Rural, especialmente en el contexto de los procesos legales y comerciales actualmente en curso. Comprometida con la transparencia hacia su socio, la entidad mantiene una reserva a dichos hallazgos, una observancia de criterios de prudencia institucional y de protección a los derechos, mientras continúa trabajando con la máxima diligencia para resolver la situación. La agrupación de Marcos Pereda Born salió a responder y difundió un comunicado que señala que los textos difundidos por la gente de Pino parece una tomada de pelo para los socios de la Rural, porque la conducción de la Rural implementó el cambio de sistema sin preocuparse en absoluto por la preparación necesaria de los equipos técnicos de la institución, sin llevar a cabo los controles indispensables en cada etapa de la cadena de este proceso. Se dijo que en septiembre de 2025 decidieron poner en marcha un nuevo sistema de manera intempestiva, sin realizar las pruebas técnicas mínimas que son indispensables para cualquier migración de sistema, aprobaron todos los pagos. Mientras el apoyo fracasaba, hoy la institución carga con una deuda millonaria, un juicio y un sistema que sigue perjudicando a los socios, argumenta este hombre que es parte de la oposición. El comunicado asegura que los responsables son exclusivamente quienes tenían el deber de dirigir, gestionar, controlar, rendir cuentas, la presidencia ejercida por Nicolás Pino, la dirección de registros genealógicos recibida por Raúl Echeverre, la tesorería a cargo de René Ángel Rossi, son ellos quienes contrataron, renegociaron, aprobaron pagos y deberían haber supervisado el proyecto. Son ellos quienes deben explicar cómo se percibió el control, una iniciativa que terminó costando millones de dólares que, para peor, ni siquiera funciona en este momento. Además de afirmar que en lugar de asumir la responsabilidad eligieron otro camino, ocultar los errores, construir relatos, buscar culpables a quienes por su posición no tenían poder de decisión, atacar cobardemente sin dar la cara a quienes exigen explicaciones, utilizando para ello los canales institucionales de la sociedad rural. El daño reputacional que se está provocando la disputa pública entre Pino y Pereda es mucho más costoso que los millones tirados a la basura en un programa informativo fallido, porque eso no se puede reivindicarse en lo inmediato. Esa es la conclusión, obviamente, que hace el periodista que analiza este texto, ¿no? Es más valiosa el mal que le está haciendo a la propia rural a través del presidente y el vicepresidente, quienes permanentemente están en conflicto, que los 4,5 millones de dólares que ha perdido prácticamente la rural o que ha sido estafada por este sistema, esta empresa de un sistema de comunicación que instaló esto que iba a ser realmente muy, muy novedoso y cómodo para los socios de la rural, que permanentemente se están quejando por la incomunicación que tienen con la entidad.

Estamos buscando el 10 y no lo encontramos, Mario, No llegamos a 10, 9 grados de temperatura. Le vamos a contar cómo viene la mano, Hoy la máxima va a ser de 10 grados, soleado sobre Valle María. Mañana también va a estar soleado. Esa es la gran ventaja que tenemos, al menos si se cumple esto que dice el Servicio Meteorológico Nacional. Hoy la mínima fue de 2 grados. Mañana vamos a estar entre 0 grados y 1 grado de mínima, 10 grados de máxima, con cielo despejado. El sábado, 3 grados de temperatura, 12 de máxima, pero con cielo cubierto. El domingo, 4 de mínima, 14 de máxima, cielo parcialmente cubierto. El próximo lunes, 3 grados de mínima, 17 de máxima, despejado. Martes, 6 grados de mínima, 19 de máxima, sube un poco la temperatura, ya está más plácido ahí, despejado. Miércoles, 9 de mínima, 20 de máxima, cielo parcialmente cubierto. Y el próximo jueves, 12 grados de mínima, 23 de máxima, con cielo cubierto en esta parte del litoral. Amigos, amigas, gente del campo, de los pueblos, la ciudad, de los parajes, de las islas, de cualquier espacio físico. Realmente ha sido un gusto, ¿no? Primeramente compartir con Marito Daniel la segunda parte de la programación de la radio, ¿no? Porque primero está el amigo Rubén Romero con Folcloreando, que abre las puertas de Eclipse por la mañana. Luego venimos con Mario para hacer la segunda parte de la mañana de la radio junto a Claudia. No la vamos a dejar afuera a Claudia, obviamente, que es parte primordial del espacio de radio. Y que mañana obviamente en ese espacio se van a ir los anteojos de Optinova, Mañana sorteamos los anteojos de Optinova, No se olvide de participar a través de las redes sociales o a través del contacto telefónico de la radio, Y obviamente, gracias a Dios, gracias a nuestros compañeros, al equipo de todo este medio maravilloso de la multimedia de comunicación de Valle María. Y dar gracias a Dios por permitirnos formar parte de todo lo que es esto, ¿no? Es tan hermoso estar en contacto con todos ustedes. Yo recién me comunicaba con un oyente y me decía, nos dan tanto. No, es más lo que nos dan ustedes a nosotros que nosotros les damos a ustedes, Gracias. A las empresas que nos acompañan, gracias por la fidelidad de acompañarnos. Que Dios los bendiga. Y nos vamos juntos todos, Tomaditos de la mano por la veredita del sol. De la mano de Dios. Será hasta mañana, queridos oyentes.

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0: Internacionales.
2: Crece el saldo de la tragedia en Venezuela. Hay al menos 2.295 muertos y más de 11.000 heridos. En una comparecencia difundida por la televisión estatal, Jorge Rodríguez señaló que los equipos de emergencia mantienen las operaciones de búsqueda entre los escombros.
0: Nacionales.
2: Juicio por Luan Peña. Declararon 5 hermanos del menor y uno contó que recibió un mensaje para negociar por el niño. Cristian, Alfredo, José Omar, César y Fernando declararon ante el Tribunal Oral Federal de Corrientes. Reconstruyeron las primeras horas de la búsqueda.
0: Deportes.
2: Edinson Cavani se despidió de Boca Juniors luego de firmar la rescisión de su contrato. Tal como se venía estipulando en las últimas semanas, la entidad de la Ribera le propuso rever su situación, debido a la gran cantidad de ausencias y problemas físicos que acusó en el último tiempo.
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1: Producción, crecimiento, nuevos desafíos, tecnología de vanguardia, las últimas noticias del campo y la industria, pilares fundamentales para el desarrollo de nuestro país, resumidas en Conexión Agroindustrial.
2: Conexión Agroindustrial.
1: Las empresas agroexportadoras liquidaron 3.007 millones de dólares durante junio. Este volumen de ingresos representó un incremento del 12% en comparación con las operaciones registradas en mayo. A pesar de esta mejora mensual, la liquidación mostró una caída interanual del 18% respecto al mismo periodo del ciclo 2025. En cuanto al acumulado anual, la Cámara de la Industria Aceitera de la República Argentina y el Centro de Exportadores de Cereales señalaron que el primer semestre del año cerró con ingresos totales por 13.378 millones de dólares. Para entender lo que sucede con el desarrollo de nuestro país, esto fue Conexión Agroindustrial.
2: Conexión Agroindustrial.
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1: El contenido de proteína y fibra de los pistachos ofrece beneficios para quienes buscan aumentar la saciedad y optimizar la digestión. Natalie Rizzo, dietista de la Universidad de Columbia, afirma: los pistachos aportan más proteína y fibra por porción que las castañas de cajú. Una onza de pistachos contiene 6 gramos de proteína y 3 de fibra, frente a los 4 gramos de proteína y 1 de fibra de las castañas de cajú. Los pistachos son fuentes de vitaminas del complejo B y antioxidantes como la luteína y la zeaxantina, compuestos asociados a la protección visual. Contienen también melatonina y triptófano vinculados con el descanso y el bienestar.
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Bienvenidos a este espacio, donde vamos a hablar de uno de los eventos deportivos más esperados del planeta. Las selecciones favoritas y todo lo que genera este torneo que une a personas alrededor del planeta. El Mundial FIFA 2026. Portugal acudirá a la Copa Mundial de la FIFA 2026, con una selección curtida colectivamente en grandes torneos y muy equilibrada. Eso le confiere una defensa sólida, un mediocampo dinámico y creativo, y un ataque que compagina técnica y potencia física. El combinado luso está también avalado por un historial mundialista que incluye un tercer puesto en la competición y numerosas estrellas cuyo legado asocia directamente con la generación actual. Cristiano Ronaldo encarna la longevidad y la competitividad máxima. Lleva más de 10 años y medio vistiendo los colores de su selección, de la que posee el récord absoluto de partidos en la gran cita con 22 partidos, y que se dispone a ampliar en la edición de 2026. Fin de este recorrido por el Mundial FIFA 2026. Una competencia que ya comienza a generar expectativa en fanáticos de todo el mundo. Gracias por acompañarnos. Nos reencontramos en una próxima edición para seguir compartiendo toda la pasión de fútbol mundial. 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
0: Internacionales.
2: Las fuerzas rusas redujeron en junio la intensidad de los ataques con drones y misiles sobre territorio ucraniano, tras varios meses de ofensivas aéreas constantes que castigaron a la población civil y a infraestructuras críticas en distintas ciudades del país.
0: Nacionales.
2: El gobierno quiere modificar la Carta Orgánica del Banco Central e impulsará la reforma política y cambios en inocencia fiscal. El presidente recibió en Casa Rosada diputados y senadores de La Libertad Avanza para marcar los próximos objetivos del gobierno nacional.
0: Deporte.
2: La selección de Inglaterra se impuso por 2-1 ante República Democrática del Congo por los 16avos de final del Mundial 2026. Con un gol de Sipenga, los africanos se adelantaron, pero un doblete de Harry Kane le dio la clasificación a los Tres Leones a los octavos de final.
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Conexión Agroindustrial. Impulsan innovadores programas de nutrición de precisión en rumiantes y en particular para la lechería. La empresa Bioter y Adiseo oficializaron una importante alianza estratégica. La presentación formal del nuevo acuerdo comercial se desarrolló durante una extensa jornada técnica celebrada en Villa María a principios de junio. El encuentro agropecuario reunió a diversos productores y referentes del sector para debatir detalladamente sobre la incorporación de la metionina protegida. El eje conceptual de la jornada fue el cambio de paradigma en la formulación nutricional. Para entender lo que sucede con el desarrollo de nuestro país, esto fue Conexión Agroindustrial. Conexión Agroindustrial. 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
1: Sudáfrica 2010. Ese mundial consagró a España por primera vez en la historia, tras vencer en la final a Holanda por 1-0 con gol de Andrés Iniesta. Abanderado del fútbol revolucionario del Barcelona de Pep Guardiola, Vicente del Bosque, el DT, supo capitalizar a esa generación de oro del fútbol español, que había cambiado la tradicional furia por el buen juego. El tercer puesto fue para Alemania, que derrotó 3-2 a Uruguay. Argentina, con Diego Maradona como entrenador, ganó los primeros 4 partidos. 1-0 a Nigeria, 4-1 a Corea del Sur, 2-0 a Grecia y 3-1 a México. Pero en cuartos de final sucumbió ante los alemanes con un contundente 4-0.
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2: La industria automotriz vuelve a desafiar los límites de la movilidad con el anuncio de Lucid Lunar, el nuevo concepto de taxi autónomo presentado por Lucid Motors durante su reciente Investor Day en Nueva York. Este prototipo, que elimina por completo el volante y los pedales, representa la visión de la compañía para un futuro donde los viajes urbanos se realicen en vehículos eléctricos completamente automatizados y sin intervención humana. Es un vehículo compacto de dos plazas que ofrece una experiencia de transporte radicalmente distinta a la de los automóviles tradicionales. Al carecer de volante y pedales, todo el control recae en los sistemas de conducción autónoma, lo que libera espacio y redefine la disposición interior.
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0: Algunos hechos fueron muy importantes, otros no tanto. Pero todos dejaron su marca en la historia. En otros tiempos, esto sucedía un día como hoy. Hoy 2 de julio se celebra en la Argentina Día del Editor de Revistas y el Día del Asistente Social. En tanto que en el año 1566 moría Nostradamus, astrólogo, físico y profeta francés. En 1905 nace Jean-René Lacoste, tenista y diseñador de indumentaria francés. En 1930 nacía Carlos Saúl Menem, político argentino. En 1956 Elvis Presley graba "Cow Dog and Don't Be Cruel". En 1961 se suicida el escritor de Estados Unidos, Ernest Hemingway. En 1969 moría Brian Jones, guitarrista de los Rolling Stones. En 1997 moría James Stewart, actor de Estados Unidos. Y en el año 2003, la quebrada de Humahuaca se declara Patrimonio Cultural y Natural de la Humanidad por la UNESCO.
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2: El tráfico petrolero en el estrecho de Hormuz vuelve a superar los 10 millones de barriles diarios. Un funcionario estadounidense dijo que el repunte siguió al memorando provisional firmado por Donald Trump con Teherán y al despliegue militar en el corredor sur, que sorprendió a Irán y debilitó su amenaza de cierre.
0: Nacionales.
2: Sueños compartidos. Sergio Choclender apuntó contra Emilio Pérsico y habló de obras paralizadas. El tribunal también escuchó a su hermano Pablo, al ex subsecretario Bel Fatalá y al ex titular del Instituto de Vivienda porteño Daniel Freidin. Finalmente fijó para el 8 de julio el inicio de los alegatos.
0: Deportes.
2: Después de un verdadero partidazo, Bélgica se impuso 3-2 en un alargue para el infarto ante Senegal y se metió en los octavos de final del Mundial 2026, después de haber estado por debajo en el marcador durante gran parte de los 90 minutos regulares.
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Conexión Agroindustrial. Las empresas agroexportadoras liquidaron 3.007 millones de dólares durante junio. Este volumen de ingresos representó un incremento del 12% en comparación con las operaciones registradas en mayo. A pesar de esta mejora mensual, la liquidación mostró una caída interanual del 18% respecto al mismo periodo del ciclo 2025. En cuanto al acumulado anual, la Cámara de la Industria Aceitera de la República Argentina y el Centro de Exportadores de Cereales señalaron que el primer semestre del año cerró con ingresos totales por 13.378 millones de dólares. Para entender lo que sucede con el desarrollo de nuestro país, esto fue Conexión Agroindustrial. Conexión Agroindustrial. 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

0: los momentos de heridas sin palabras, heridas con palabras, sin apenas decir nada.
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1: El contenido de proteína y fibra de los pistachos ofrece beneficios para quienes buscan aumentar la saciedad y optimizar la digestión. Natalie Rizzo, dietista de la Universidad de Columbia, afirma: los pistachos aportan más proteína y fibra por porción que las castañas de cajú. Una onza de pistachos contiene 6 gramos de proteína y 3 de fibra, frente a los 4 gramos de proteína y 1 de fibra de las castañas de cajú. Los pistachos son fuentes de vitaminas del complejo B y antioxidantes como la luteína y la zeaxantina, compuestos asociados a la protección visual. Contienen también melatonina y triptófano vinculados con el descanso y el bienestar.
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Bienvenidos a este espacio, donde vamos a hablar de uno de los eventos deportivos más esperados del planeta. Las selecciones favoritas y todo lo que genera este torneo que une a personas alrededor del planeta. El Mundial FIFA 2026. En la Copa Mundial de la FIFA 2026, Alemania disputará su 19º Mundial consecutivo, el 21º en total. A lo largo de su historia, la selección alemana ha ganado el título en 4 ocasiones y ha sido finalista en 8 con récord absoluto. Sin embargo, en los torneos de 2018 y 2022 no superó la fase de grupos. Alemania viajará a Norteamérica con la intención de romper esta mala racha. En la fase de clasificación, el equipo se recuperó del tropiezo inicial. Sin embargo, tras el relevo generacional introducido en 2024, se encuentra aún en fase de construcción. Fin de este recorrido por el Mundial FIFA 2026. Una competencia que ya comienza a generar expectativa en fanáticos de todo el mundo. Gracias por acompañarnos. Nos reencontramos en una próxima edición para seguir compartiendo toda la pasión de fútbol mundial.

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0: Internacionales.
2: Las fuerzas rusas redujeron en junio la intensidad de los ataques con drones y misiles sobre territorio ucraniano, tras varios meses de ofensivas aéreas constantes que castigaron a la población civil y a infraestructuras críticas en distintas ciudades del país.
0: Nacionales.
2: El gobierno quiere modificar la Carta Orgánica del Banco Central e impulsará la reforma política y cambios en inocencia fiscal. El presidente recibió en Casa Rosada diputados y senadores de La Libertad Avanza para marcar los próximos objetivos del gobierno nacional.
0: Deporte.
2: La selección de Inglaterra se impuso por 2-1 ante República Democrática del Congo por los 16avos de final del Mundial 2026. Con un gol de Sipenga, los africanos se adelantaron, pero un doblete de Harry Kane le dio la clasificación a los Tres Leones a los octavos de final.
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0: La soja es, sin dudas, el motor de la agricultura argentina, pero paradójicamente sigue siendo el cultivo donde la tecnología de nutrición encuentra mayores resistencias. En el marco del seminario AgSoja, Roberto Rotodano, presidente de Fertilizar AC, dialogó mano a mano con Infocampo para analizar por qué la fertilización sigue siendo una materia pendiente en vastas zonas productivas y cuáles son los riesgos de continuar minando la fertilidad natural de la región pampeana. El diagnóstico que presentó Rotondaro es contundente. El suelo está enviando señales de alerta que ya no pueden ser ignoradas. Para entender lo que sucede con el desarrollo de nuestro país, esto fue Conexión Agroindustrial.
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1: Esperamos 4 años para disfrutarlo y tenemos un recuerdo asociado a cada uno de ellos. Esto es Historias de los Mundiales. Alemania 1974. Alemania en aquel entonces estaba dividida en dos, federal u occidental y democrática u oriental. La que era potencia futbolística, la federal, tuvo a su cargo la organización. Pero también estaba clasificada la otra Alemania, y se cruzaron en la primera fase, y ganaron los orientales 1-0. En ese torneo deslumbró Holanda, que tenía un sensacional equipo bautizado como la Naranja Mecánica, con Johan Cruyff, Johan Neeskens y Ruud Krol, entre otros. Pero en la final Alemania Federal le ganó 2-1. Argentina fue a ese torneo con 3 entrenadores y muchos problemas internos. En la segunda fase fue goleada por Holanda 4-1. Perdió 2-1 con Brasil e igualó 1-1 con Alemania Democrática.
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0: Hacemos una pausa, un breve espacio publicitario y ya regresamos.
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16:36 minutos. ¿Qué tal? ¿Cómo les va? Muy buenas tardes. Una semana ha pasado y aquí estamos nuevamente para disfrutar de los buenos clásicos. Los clásicos de Generación X.

Bienvenidos a otro capítulo de Generación X. Aquí vamos a estar recorriendo el mundo de los clásicos, como lo dije anteriormente. 9 grados nos acompañan por aquí, ya casi 8. Muy frío. Los que tienen la posibilidad de estar adentro la estamos pasando un poquito mejor, pero vaya la gente que le toca aún estar afuera.

Como siempre, las líneas de contacto, el teléfono de la radio y 343-467-6890 también, líneas directas. Desde aquí, hablando con todos ustedes, haciendo la selección musical y poniendo todo al aire. Quien les habla, Norberto Adrián. Como de costumbre, estaré escuchándote.

un abrazo muy muy grande para todas las localidades a donde llega la señal y aquellos que nos escuchan también por YouTube y los que nos siguen en www.remeclipse.com.ar también.

hasta las 20 horas estaremos aquí disfrutando de algunas historias, escuchándote a vos y obviamente, como te dije anteriormente, recorreremos la década de los 70, 80, 90, buscando los mejores clásicos que te hicieron bailar y que te hagan recordar cada uno de los momentos vividos.

Y si de recordarse está tratando, vamos en busca de esta banda realmente fantástica, la banda Opus, haciéndonos recordar Live is Live.

qué buena banda, por favor. Allí estuvimos recordando uno de los grandes clásicos del mundo, ¿te acordabas? Música de Opus. Detrás mío, banda británica. Post disco, que alcanzó un notable éxito a inicios de la década de los 80. Tuvieron éxito en las listas de 28 países, ganaron 4 discos de platino, 9 discos de oro y más de una docena de discos de plata en todo el mundo entre 1981 y 1983, solo en 2 años. La banda Imagination haciéndonos recordar Jazz, An Illusion. Y si de buenas bandas hablamos, te presento un poco de Information Society. Entregándonos Repetition.

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2: Fue lanzada en el año 1986 como tema principal de su tercer álbum de la banda Hit. Se convirtió en el éxito mayor de la banda y un himno histórico del rock en español. La banda Hit. Y es por amor.

16:59 minutos, aquí estamos en vivo en la tarde de Generación X. Un abrazo muy muy grande para Jazmín y Sebastián. Un abrazo grande, querido. Chicos, Aníbal, querido, gracias por estar también desde aquí. Un abrazo grande. Lucía, que tiene mucho frío, dice ella, pero siento calor cuando escucho los clásicos.

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una obra realmente fantástica del señor León Gieco. Por eso lo ponía para que lo puedas escuchar. Seguramente ya la habías escuchado o la conocías. La canción de amor para Francisca, que es una conmovedora crónica social escrita y compuesta por León. Fue publicada originalmente en su cuarto álbum de estudio, lanzada a fines del año 78 e inicios del 79. Es ampliamente recordada por su profunda sensibilidad. La letra cuenta con crudeza, pero también con mucha poesía, la vida de Francisca, una mujer que vive en el barrio San Pedro, como podría ser cualquier otro, ¿no? Y se dedica a la prostitución para poder subsistir. Lejos de juzgarla, León pinta un cuadro agridulce sobre la realidad de su vida. Por un lado, muestra la dura rutina de recibir hombres en su habitación y la marginación que sufre. Por otro lado, revela su costado más tierno y más humano. Esas cosas fantásticas que tenía y sigue teniendo León, de contar cosas que se ven en la vida y que las vuelca a las letras de cada una de las canciones y de los grandes éxitos que conocemos del señor León Gieco.

0: final.
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0: aquí estamos en vivo. Un pequeño espacio con mucho power. Por así disfrutando de la banda de riff. Luego la banda Quiet Riot entregándonos Come on Feel the Noise. Detrás mío la banda Serushidan. No llores por mí, Argentina.
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17:32 minutos, recordábamos un gran clásico de la banda La Zimbabue, entregándonos Locos de Adar. Y a la banda rosarina Vilma Palma de Vampiros, Bye Bye.

0: Hacemos una pausa comercial de 5 minutos y ya regresamos. Hasta las 20 horas te vamos a acompañar junto a los mejores clásicos.
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15: Síntesis de la semana. Acciones de la Municipalidad de Paraná. 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Mejorará la conectividad y ordenará el tránsito del ingreso sureste. Va a transformar el sector, sostuvo el intendente Rosario Romero. Contará con semáforos y velocidad de circulación urbana, conectando dos barrios que habían quedado aislados. Agenda de invierno. Dos ciudades y un destino. Paraná y Santa Fe impulsan conjuntamente actividades gastronómicas, artísticas, deportivas y recreativas en vacaciones de invierno. Los paranaenses que visiten Santa Fe y los santafesinos que crucen a Paraná accederán a descuentos de hasta el 20% en comercios adheridos de hotelería y gastronomía. Renovación de espacios públicos. 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Concluyeron los trabajos en las plazas Primera Junta y Los Olivos. La recuperación, modernización y puesta en valor se hizo con recursos 100% paranaenses y la participación activa de las comisiones vecinales. Más información en www.paraná.gov.ar.
16: Resumen de noticias. Entre Ríos se presentó como sede oficial del invierno. El lanzamiento de la temporada turística se realizó en Buenos Aires. La iniciativa posiciona a la provincia como el destino donde la estación se vive desde el bienestar, el encuentro y la hospitalidad. Se abrieron los sobres de las licitaciones para adquirir maquinaria vial. La inversión supera los 12.000 millones de pesos, contempla la incorporación de 56 equipos que se sumarán al parque vial provincial. El nuevo equipamiento permitirá garantizar mejores condiciones de transitabilidad de rutas y caminos. Frigerio destacó el respaldo estatal a la producción en Aranguren. Durante el 118 aniversario de la localidad, el gobernador afirmó que el Estado debe acompañar a quienes producen y generan empleo en una jornada que combinó los festejos con una muestra del trabajo y la actividad regional. 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

17:48 minutos, aquí estamos nuevamente en vivo. Another Break in the World. Escuchábamos música de la banda Pink Floyd. Un abrazo muy muy grande para Mario allí en la localidad de Colonia Ensayo, cumpliendo años. Un abrazo grande, querido, feliz cumpleaños. Daniel Tomasi allí en la localidad de Aldea Brasilera, mandándole él un saludo a la vasta audiencia y obviamente gracias por estar, querido. Él en forma especial pedía algo de Kim Carnes. B. Davis Ailes.

reverencia, señora Kim Carmel. Conocida por su distintiva voz ronca y por el tema que le dio fama mundial, Bette Davis, año 1981.

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Ahí está uno de los grandes del mundo, Brian Guy Adams. ...50 años de carrera, ha vendido más de 100 millones de copias, incluyendo álbumes y sencillos en todo el mundo desde el año 1975... El señor Brian Adams. Haciéndonos recordar Summer of 69.

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su álbum de estudio debut, The Lion and the Cobra, en el año 1987, tuvo éxito internacional. Su segundo álbum de estudio, I Don't Not Want My Heart, en el año 1990, recibió críticas elogiosas tras su lanzamiento y se convirtió en su mayor éxito, vendiendo más de 7 millones de copias en todo el mundo. Su sencillo principal, el que estamos escuchando, Nothing Compares to You, fue nombrado el single número uno mundial en el año 1990 por la Billboard Music Awards.

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0: Aquí estamos, en vivo.
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0: ¿Cómo está bajando la temperatura, por favor? Un saludo para Sergio, allí en Buenos Aires escuchándonos. Un abrazo, querido. A vos y a toda tu gente. Como siempre, a Silvia, a Ángela ahí en la localidad de Espacio Cutter también. Fieles oyentes de Generación X. Para Leo también, un abrazo. Y para los que nos estén escuchando por ahí, en el local comercial. Josecito, va a saludar, un abrazo grande.

Raúl y Agustina, un abrazo, gracias por estar, gracias por las palabras. A ver si te acordás de este clásico, ¿eh? Era así como bien tranquilo.

solo para que recuerdes. Sí, exacto. Música de Sting. Englishman in the New York.

Pero como te dije anteriormente, vamos a ir recorriendo el mundo junto a Carnicería, mi señor, para hacerte recordar.

0: uno de los trabajos más vendidos de Shakira. Estoy aquí. Junto a Carnicería Mi Señora, haciéndote recordar cada uno de los clásicos que hicieron. 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

música de Roxette, versión 12 pulgadas. Querido Danielito Sors, un abrazo grande escuchándonos allí desde la ciudad paisaje allí en Paraná. Ya voy a estar buscando algo de lo tuyo, Daniel. Mira, sin querer acá vi algo que te puede gustar.

0: recordando música de Roxette. You're right, Magic Realm. Otro de los grandes clásicos en Generación X.
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0: 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Música de la banda Information Society. Ahí está Daniel. Música que te acerca a Silcolor.

música de Sociedad Informativa. Entregándonos What's on Your Mind.

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2: De lo mejor que he escuchado musicalmente en este mundial. La presentación de cada uno de los jugadores cuando entran, de los equipos cuando entran a la cancha. Ingeniero de sonido, de Alan Parsons.

19:05 minutos en la tarde. Sí, sí, lo mejor que escuché en el mundial. Eligieron bien esa, Sirius, de Alan Parsons. El señor que le gusta el fútbol. No el fútbol americano, el fútbol nuestro.

En estos momentos 6 grados por aquí, como que parecen más. O sea, menos en realidad. Sensación térmica de 4 grados. Pero te puedo asegurar que esta noche llega a 2 grados seguro, ¿eh? 2, 3 grados seguro. Mucho frío. En definitiva, aquí está un poco de música para que te pongas en movimiento. Un abrazo muy muy grande para todos los locales comerciales que están retransmitiendo la señal de Generación X.

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recordando un gran clásico de Rocco Granata. Italiano él. Nació en Calabria en el año 1938. Luego emigró a Bélgica junto a su familia cuando tenía solo 10 años. Y hizo este gran clásico, Marina. Clásico de la música italiana que narra la historia de un amor apasionado y repentino. La canción describe los sentimientos de un hombre enamorado, perdidamente de Marina, una chica morena y atractiva. Tras un encuentro casual, el protagonista le confiesa su amor, dando inicio a su romance.

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Otro de los grandes clásicos y éxitos de esta tremenda banda. La banda Toto. Entregándonos Treasure Town.

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1: Un abrazo muy, muy grande para Darío Hasselborn. Gracias por las palabras, querido. Un abrazo.

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disfrutando una de las grandes bandas. Aquí en Generación X. Digamos que no demasiado comercial. Dúo danés de música electrónica originado allí en Copenhague y fundado en el año 1979. Mundialmente son famosas las canciones Sunsham Reggae en el año 1982, We Horse en el año 1983 y Beckerman en el año 1989. Y la que estás escuchando, que para mí la mejor, High Society Girls. Algo así como chica de la alta sociedad. La banda Laidback.

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19:42 minutos en la tarde de Generación X. Allí estuvimos con algo de Miguel Mateos, Sas. Un poquito de Los Piojos. Recordando Rock Nacional.

0: Así disfrutábamos de música de Los Piojos, haciéndonos recordar bicho de ciudad.
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0: Música de Los Abuelos de la Nada.

0: con este tema vamos a tratar de recordar. Hace dos días, van a ser dos días, que lamentablemente nos dejó otro grande y se van yendo, ¿no? Daniel Melingo.
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0: Nacido en Buenos Aires el 22 de octubre del año 57 y lamentablemente nos dejó el 30 de junio del 26. Fue músico, autor, compositor, cantante de rock argentino, que también incursionó en el folclore rioplatense como el tango y la milonga. Además, fue multiinstrumentista, tocaba saxofón, guitarra, clarinete. Integró la banda de Miguel Abuelo, Los Abuelos de la Nada, y fue cofundador de Los Twist. Con estas últimas dos agrupaciones ha sido autor de conocidas canciones como la que estamos escuchando, por ejemplo, Chalamán, Ula Ula y Cleopatra, la reina del twist. ¿Te acuerdas? Aquí estamos escuchando Chalamán por Los Abuelos de la Nada. ¿Quieres escucharlo por Melingo? Acá está.

0: Viste, te decía, este tema es pura y exclusivamente de él. Lo cantaron y varios.
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0: Chalamán, que es una canción compuesta justamente por Daniel Melingo en el año 1981 e inmortalizada por Los Abuelos de la Nada. Los Abuelos de la Nada la grabaron en el año 1983. El tema introdujo el reggae al rock argentino masivo y popularizó el debate sobre el consumo de marihuana, convirtiéndose en uno de los grandes clásicos del músico.

0: Otro grande que nos dejó. Que en paz descanse, viejo.
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Casi que estamos llegando al final del programa, ¿eh? Como encontramos un montón de clásicos hoy, ¿eh? Visitamos la década del 70, del 80, del 90, algo del 2000.

y no querían que grabaran este tema. Decían que era muy disco. Decían que era como muy cálido, muy amoroso. Y resultó ser el gran éxito de la banda Kiss. Uno de ellos, obviamente. 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

Gente linda, ha sido un placer nuevamente haber estado con todos ustedes. Esto es Generación X. Estamos todos los jueves, aquí, a partir de las 16:30. Para llevar hasta donde vos estás los mejores clásicos. Que tengan un excelente viernes, un mejor fin de semana. A cuidarse del frío. Igual de todos modos parece que el fin de semana vamos a tener más sol que esta semana. Porque encima de que hace frío, es como que hay poco sol también. Pero bueno, es lo que nos toca. Menos mal que existe la buena música y que junto a ella podemos meterle un poco de calor.

desde aquí un agradecimiento muy, muy grande para la gente de FM Universitaria, retransmitiendo la señal de Generación X allí en la ciudad de Oro Verde. Y vaya mi saludo porque esta semana también cumplieron 10 años por allí, ¿eh? Felicitaciones, gente linda. Un abrazo grande para Belu y para Héctor. Y para todos ustedes de distintas localidades a donde llega la señal de FM Eclipse, que nos sintonizan desde su radio. Aquellos que nos sintonizan también por YouTube, nos escuchan por YouTube, y aquellos que nos escuchan también en www.fmeclipse.com.ar también un abrazo grande. Ya le metí furcio también y son 3 horas y media. Bueno, esto es así. Un abrazo, que la pasen muy bien. Feliz fin de semana.

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0: Internacionales.
2: Revelaron que Rusia autorizó un entrenamiento militar secreto de sus fuerzas por parte de China. Un informe confidencial describió instrucción teórica y práctica durante 3 semanas, con simulaciones de protección y reconocimiento, además de imágenes de clases con instructores chinos y un modelo de reactor nuclear.
0: Nacionales.
2: Una minera canadiense quiere ampliar su inversión en la Argentina. Presentará un segundo RIGI por $1,500 millones. AISA Group presentó su programa G50 para expandir Hualcamayo como distrito minero en San Juan.
0: Deportes.
2: Argentina jugará con su camiseta titular ante Cabo Verde por los 16 a voz de final del Mundial. La FIFA confirmó que los dirigidos por Lionel Scaloni disputarán el encuentro con la tradicional albiceleste y con pantalones y medias blancas. Los africanos, en cambio, irán íntegramente de azul.
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0: You are rocking with Willie Williams. Hacemos una pausa, un breve espacio publicitario y ya regresamos.
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0: Hacemos una pausa, un breve espacio publicitario y ya regresamos.
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1: El contenido de proteína y fibra de los pistachos ofrece beneficios para quienes buscan aumentar la saciedad y optimizar la digestión. Natalie Rizzo, dietista de la Universidad de Columbia, afirma: los pistachos aportan más proteína y fibra por porción que las castañas de cajú. Una onza de pistachos contiene 6 gramos de proteína y 3 de fibra, frente a los 4 gramos de proteína y 1 de fibra de las castañas de cajú. Los pistachos son fuentes de vitaminas del complejo B y antioxidantes como la luteína y la zeaxantina, compuestos asociados a la protección visual. Contienen también melatonina y triptófano vinculados con el descanso y el bienestar.
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0: Bienvenidos a este espacio, donde vamos a hablar de uno de los eventos deportivos más esperados del planeta. Las selecciones favoritas y todo lo que genera este torneo que une a personas alrededor del planeta. El Mundial FIFA 2026. El 10 de enero de 2017, el Consejo de la FIFA aprobó por unanimidad la propuesta del presidente del organismo, Gianni.
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0: 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Asociamos nuestros sentimientos con puro ritmo latino y lo dosificamos con nuevas tendencias de habla hispana. Hablamos el mismo idioma que vos. Y te lo demostramos en este segmento de pura música en español.